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3: Hola, buenas noches, ¿cómo estamos? Un placer inmenso. Gracias por invitarme, Nico. Gracias, Chino. Para mí, es la primera vez que estoy acá. Es alucinante todo. Miren el éxito que tienen. Aprovechenlo, disfrútenlo. Y bendecido por Dios. Disfruten. Disfruten la vida.
4: Gracias, hermano.
3: Un placer. Muchas gracias.
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2: Hola, buenas noches, ¿cómo estamos? Un placer inmenso. Gracias por invitarme, Nico. 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Para mí, es la primera vez que estoy acá. Es alucinante todo. 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Aprovechenlo, disfrútenlo. Y bendecido por Dios. 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
3: Hola, buenas noches, ¿cómo estamos? Un placer inmenso. Gracias por invitarme, Nico. Gracias, Chino. Para mí, es la primera vez que estoy acá. Es alucinante todo. Mire el éxito que tienen. Aprovechenlo, disfrútenlo. Y bendecidos por Dios. Disfruten. Disfruten la vida.
4: Gracias, hermano.
3: Un placer. Muchas gracias.
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0: Buen día, queridos amigos de Cadena Popular Imperio. Y aquí estamos, como siempre, bien tempranito, para compartir con ustedes noticias nacionales e internacionales a través de Contacto Informativo.
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0: De la mañana con 25 minutos en la República Argentina, aquí en la provincia de Mendoza, 10 grados es la temperatura. A ver, ¿qué tenemos para hoy? Jueves 21 de mayo de 2026. Nubosidad variable con descenso de la temperatura, vientos leves del noreste, parcial nublado en cordillera, con una máxima de 14 a 15 grados y una mínima de 4 grados. Así estamos y así comenzamos.

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1: Y aquí estamos, rápidamente nos vamos a recorrer los principales títulos que propone la prensa digital mendocina.
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1: Mendoza Post dice en su primer título: Zona fría, diputados aprobaron al gas. En otro de los títulos también

0: tenemos que decirle, nos vamos a la Copa Sudamericana. River rescató un empate agónico con Bragantino y acaricia octavos. Un muerto y un herido al explotar un camión cisterna en Malargüe. Crimen de la ex concejal. Allanaron al hijo de la víctima y le tomaron declaración. La inesperada compañera que tendrá Macri en su visita a Mendoza. Mensaje para Adorni. Bullrich presentó su declaración jurada 2 meses antes.
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0: Y como siempre, a esta hora de la mañana, títulos federales.
1: Plataformas de radio. Así que, muy bien, Marielita, que tengas un gran día y gracias por estar allí. El Diario Popular dice: las explicaciones que dio el VAR no convencieron para nada a Boca. La Conmebol difundió audios de los árbitros. Todavía siguen los ecos de la noche caliente en la Bombonera. Otro tema: diputados le dio media sanción al recorte de los subsidios al gas en las zonas frías. ¿Qué dice Clarín? Presión sobre Cuba. Estados Unidos imputó por asesinato a Raúl Castro. En abril hubo exportaciones récord y subió el superávit. Más abajo, clausuran la clínica con médicos truchos y crece el escándalo. En página 12, Mar Argentino dice: un acuerdo militar firmado con Estados Unidos establece que el mar argentino es un bien común global. Además, Milei habilitó durante los próximos 5 años tareas de vigilancia marítima, patrullaje aéreo y neutralización de amenazas en conjunto con el Comando Sur. La novedad no fue comunicada por el gobierno, sino por el embajador de Trump, Peter Lamelas. Otro de los temas en página 12: un muro protector en el Congreso. Los aliados evitaron una posible interpelación a Manuel Adorni. En La Nación vemos como tema central: Estados Unidos aumenta la presión sobre Cuba y procesa a Raúl Castro por homicidio. En Crónica, ¿qué tenemos por aquí? Sorpresa en Italia: la nieta de Mussolini ganó un gran hermano VIP. Alessandra, política y figura mediática de ese país, venció por amplia diferencia a su rival en la final del famoso reality.

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1: 6 de la mañana con 32 minutos en la República Argentina. Ahora sí, vamos a desglosar los primeros títulos. Zona fría. Diputados aprobó el recorte de los subsidios al gas. Ya se había aprobado la ley de hojarasca. Antes, el oficialismo logró desactivar una sesión opositora vinculada a la situación de Manuel Adorne. La Cámara de Diputados aprobó ayer con media sanción el proyecto de ley del gobierno que busca reducir el alcance geográfico del régimen de zona fría y de esa manera recortar el sistema de subsidios al consumo de gas. Tras más de horas de sesión, la iniciativa recogió 132 votos afirmativos, 105 negativos y 4 abstenciones, y fue girada al Senado, donde el gobierno espera su sanción definitiva. Acompañaron al oficialismo los diputados del PRO, la Cívica Radical, los Misioneros de Innovación Federal, los sanjuaninos de Producción y Trabajo y los dos del MIT. En tanto, se opusieron el bloque de Unión por la Patria, los 4 del Frente de Izquierda, de la coalición cívica Natalia de la Sota, en defensa, por supuesto, de Córdoba, y entre otros legisladores que también estuvieron en contra. Pero bueno, no fue suficiente, se aprobó entonces media sanción por el tema de zona fría y la quita de subsidios. Pero bueno, vamos a ver qué pasa todavía en la Cámara de Senadores con respecto a este tema. Por otro de los títulos, economías regionales en crisis. El membrillo ya no vale cosecharlo, dice este informe. Precios irrisorios, fruta abandonada en las fincas y un derrumbe histórico de una industria que otrora fue próspera. La postal más elocuente llegó desde el propio ejército argentino: usar toneladas de membrillo como moneda de cambio para reparar una camioneta. Qué triste, ¿no?, esta situación. Claro, tanto trabajo y que hoy, y bien dice la nota, otrora tenía su valor, pero ahora realmente no tiene nada. Pero bueno, vamos a ver si se puede revertir esta zona. En otro de los títulos, chau, a zona fría. Todavía no, falta a ver cómo se pronuncia la Cámara de Senadores. Vamos a ir a otra rápidamente, y esta que nos llamó la atención, no sabíamos. La inesperada compañera que tendrá el expresidente Macri en su visita a nuestra provincia. Vamos a ver qué dice. El expresidente encabezará un acto el viernes en el Hotel Hilton. Entre otras actividades, el presidente del PRO de Mendoza confirmó la llegada de la ex vicepresidenta Gabriela Michetti. Habrá cena con Cornejo, dice. ¿Se acuerdan ahora? Sí, ¿se acuerdan de Gabriela Michetti? Bueno, vamos a ver cómo sigue este tema. El viernes también llegará a Mendoza Gabriela Michetti, la mejor vicepresidenta de la historia. De esa manera, el presidente del PRO de Mendoza, el ex senador Gabriel Prat, afirmó en diferentes medios el arriba a la provincia de Gabriela Michetti junto a Mauricio Macri. Tras dejar la vicepresidencia de la Nación el 10 de diciembre de 2021, una lista. De hecho, Macri fue por la reelección con otro compañero de la fórmula, Miguel Ángel Pichetto. Bueno, sigue la nota, ¿no? Sigue, pero bueno, nosotros vamos a continuar enseguida con más títulos. Y en el deporte, en la Copa Sudamericana, bueno, agónico el triunfo de River, que rescató un empate agónico con Bragantino y acaricia octavos de final. Se guardó todo, según el técnico Goudet. Por otro lado, San Lorenzo, en un histórico también encuentro con Santos de Brasil, uno de los líderes, empató tras ir perdiendo 2-0. Bueno, Estudiantes, lamentablemente, que perdió, pero todavía tiene tiene posibilidades, entre otros, ¿no? Lanús quedó eliminado y bueno, todo un resumen seguramente lo vamos a tener aquí en Cadena Popular, por supuesto, dentro de las 24 horas. Por otro lado, el crimen de la ex concejal, allanaron al hijo de la víctima y le tomaron declaración. Aunque no está acusado, la fiscalía avanzó sobre la única pista que tiene sobre alguien que tuviese motivos para matar a Margarita Gutiérrez. Ayer en la tarde, su hijo fue llevado esposado al cuerpo médico forense. Es lo que dice la nota. Y esto todavía continúa, ¿no? Seguramente van a continuar las investigaciones con respecto a este horrendo crimen que se desató ahí en Junín. 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En el PRO empujan, ¿saben a quién? A quién, a candidato a gobernador, al actual intendente Alacino, para que sea candidato a gobernador. Y vamos a ver, el presidente del PRO de Mendoza contó detalles de la visita de Mauricio Macri este viernes a Mendoza y adelantó un encuentro con Alfredo Cornejo. Además, elogió al intendente de Luján y dejó una señal sobre su futuro político en 2027. Algunos nombres que ya van sonando, ¿no? Como en este caso, se hace público el tema de Alacino. En otro de los títulos también o noticias que dábamos hace unos días, también surge el nombre de la intendenta de Santa Rosa, Stephanie. Estará también dentro de los nombres que de candidatos a gobernador para las próximas elecciones. Bueno, vamos a ver qué pasa en esta etapa proselitista. Mientras tanto, nosotros nos vamos a la pausa y ya volvemos.

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0: de 2025. El presidente Rodrigo Paz y las autoridades constituidas de Bolivia emanan de un proceso electoral legítimo. En consecuencia, toda diferencia política o social debe canalizarse dentro del marco institucional y democrático.
1: El gobierno del Brasil observa con preocupación la situación en Bolivia, en especial los efectos de los bloqueos y también del desabastecimiento, también la incidencia que esto tiene en la paz y en la situación humanitaria. Nosotros respaldamos una vez más institucionalmente al país y nosotros repetimos nuestro apoyo desde el Mercosur y también como respeto a su soberanía y a sus instituciones.
2: El gobierno argentino sigue con preocupación la evolución de los acontecimientos en Bolivia, en particular el impacto humanitario derivado de las protestas y bloqueos de carreteras que han afectado el normal abastecimiento de alimentos e insumos esenciales para la población. Frente a este escenario, la Argentina desea expresar su solidaridad plena con el gobierno y el pueblo boliviano. La República Argentina no tiene posiciones ambiguas. No son momentos para ambigüedades.
3: Muy bien, ahí escuchábamos entonces lo que decían en la OEA, ¿no? Diferentes ejecutivos, presidentes de la OEA apoyando la democracia en Bolivia. Bueno, son cosas que están pasando en este momento en la querida República de Bolivia. Rápidamente vamos a este resumen que nos queda pendiente. Según el vicepresidente Lara de Bolivia, no soy parte del supuesto golpe, remarca Lara y pide al presidente Paz diálogo sin persecución. Yo no soy parte del supuesto golpe de Estado. Los únicos que se dan golpe de Estado son los propios ministros. Los que buscan desestabilizar al presidente son los que rodean, señaló el vicepresidente del Estado, Edman Lara, al apuntar al entorno del presidente en un contexto de conflictos que afectan principalmente a la ciudad de La Paz.

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1: Ahí estábamos, le decíamos en este informe internacional que Bukele asegura que El Salvador va camino de ser el país más seguro del mundo. El presidente de El Salvador destacó la lucha de su gobierno contra las pandillas y advirtió que la violencia está en niveles mínimos, según este informe. Por otro lado, volvemos a Sudamérica rápidamente. La candidata Fujimori aventaja a Salvador a 2 semanas de las presidenciales, es decir, en la segunda vuelta. La cantidad derechista peruana obtiene el 39% de las preferencias en un sondeo de Ipsos. El estudio muestra también que su nombre se consolida en Lima y en zonas rurales. Vamos a ver qué pasa entonces en esta segunda vuelta con Fujimori Sánchez para llevar los destinos del país incaico. Hasta aquí, Noticias Internacionales.

0: sistema integrado Cristo Redentor, habilitado las 24 horas del día para todo tipo de vehículos. En este momento, en la zona de las cuevas, el cielo se encuentra parcialmente nublado, temperatura actual 10 grados bajo cero. Muy poca demora en la zona del complejo de los Libertadores en este momento, al igual que el complejo Roque Carranza. Hay que tener en cuenta que se viene un fin de semana largo hasta el día lunes 25 de mayo y se esperan por los próximos 7 días un impecable tiempo y temperatura en la zona de Alta Cordillera. Ayer aparecía aparentemente una inestabilidad para los días 27 y 28 de mayo, pero se ha dispersado completamente. Reitero, por los próximos 7 días se espera un excelente tiempo en la zona de Alta Cordillera.
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2: Muy bien, ahí teníamos el informe de Alta Montaña con nuestro querido amigo Osvaldo Valle. Bueno, enseguida nomás vamos a estar hablando sobre otros temas también con Osvaldo, a ver qué podemos incorporar aquí dentro de nuestra programación. Vamos a ir rápidamente a recorrer otros títulos de El Sol. ¿Cómo cambiarán los subsidios de gas si se modifica el régimen de zona fría y cuánto aumentarán las tarifas? Según lo que ha trascendido, igual vamos a tener que pagar. Pero bueno, vamos a ver qué pasa la última parte en este caso, qué es lo que, cómo se expide la Cámara de Senadores en el Congreso de la Nación. Gobernadores debatieron sobre el futuro de la educación y el rol del Estado de importancia de la IA, un tema también candente. Ahora se manifestaron también los artistas a nivel internacional. En primer plano sale Ricardo Darín hablando sobre este tema. No confundirse, dice, no están en contra del avance tecnológico, científico, sino que la gente debe tener en cuenta toda esta situación. Bueno, sí, la verdad que sí, no, por ahí nos confundimos. En otro de los temas también que refleja El Sol es la guerra de sus hermanos y la falta de apoyos para eliminar las PASO alteran los planes del presidente Milei. Otra semana en el pantano y para el gobierno, luego de que la interna libertaria quedara expuesto en redes sociales, el presidente repartió un gesto de cariño para cada lado y trató de dejar el tema atrás. Claro, se puede arreglar con cariño y no sé, vamos a ver qué pasa con todo este tema que pasa en la política argentina. En otro de los títulos también reflejan el partido de River. Empató 1-1 contra Bragantino y dio un paso clave para clasificarse a octavos de la Copa Sudamericana. Disparidad en el crédito, cae fuerte las tasas para empresas, pero se mantiene muy altas las líneas a las personas. El gobierno minimizó la maniobra de Bullrich en su declaración jurada y la desligó del caso A. Adorni, dice este informe. El Departamento de Justicia de Estados Unidos acusó por homicidio al ex dictador cubano Raúl Castro. Otro de los temas. ¿Qué pasa en Cuba? Lamentablemente la situación, bueno, en el informe internacional teníamos, ¿no?, un poquito más, pero no hemos podido ampliar toda esta situación. Por exportaciones récord, la balanza comercial arrojó un superávit de 2.711 millones en abril. Estamos hablando de dólares. Un compuesto natural podría ayudar en el tratamiento de adicción a la cocaína, según un nuevo estudio. La cocaína, la marihuana, todo esto que está, pero bueno, si está controlado, tenemos que adherirnos a estos avances científicos también en bien de la salud, en bien, escuchen bien, en bien de la salud. Fue campeón con Boca, ascendió con Racing y trabajó como pizzero y vendiendo diarios. Lloré mucho cuando dejé el fútbol. ¿Y de quién se trata? Bien, enseguida lo vemos a ver de quién se trata, los grandes jugadores de la República Argentina que hablan. Zona cálida, la propuesta que negocia el gobierno para destrabar el recorte de subsidios al gas en diputados. Sí, en diputados ya se aprobó la media sanción, lamentablemente ya no podemos hablar de a ver qué va a pasar en esta Cámara que ya se promulgó. Uno por uno, cómo votó cada diputado. ¿Para qué? Si sabemos lo que ya piensan y dónde fue, lamentablemente ahí escuchábamos. Ay, pues no lo queremos reflejar porque vamos a decir este diputado, este otro diputado, y disculpen la expresión, ¿no?, de decir este. Pero claro, si no son más, simplemente, lamentablemente son legisladores y nosotros tenemos que estar ahí con ellos, convivir con ellos. Interna libertaria, el inédito desafío a Milei de la tropa digital que lidera Santiago Caputo, dice el informe. Ahora sí, vamos a ir rápidamente y después tenemos algunas otras noticias más que vamos a reflejar antes del cierre de nuestra edición. Pero muchos quieren saber qué va a pasar estos días, claro, porque se están ya programando este fin de semana largo, teniendo en cuenta la llegada del fin, no solamente el fin de semana, sino también por el 25 de mayo. Muchas actividades para ir a disfrutar un buen locrito. Aquí nos llegó una invitación para mañana, precisamente a las 13:30 horas, aquí en la Unión Vecinal Villanueva de Guaymallén, ahí cerquita a la municipalidad de Guaymallén. Un grupo de bailarines, claro, en su primera entrega, ¿no?, hacen ahí una peña folclórica, no solamente alusivo al 25 de mayo, sino también por ser su primer encuentro que realizan en una peña con un gran logro. La entrada, 7,000 pesos, tiene derecho a un locro, una comida, con postre. Y de ahí, bueno, lo que consuma. Pero ahora sí, nos vamos a ver, ya lo habíamos anunciado, para hoy, jueves, nubosidad variable, con descenso de la temperatura, vientos leves del noreste, parcialmente nublado en cordillera, con una máxima de 14 a 15 grados, una mínima de 4 grados. Para el viernes, poca nubosidad, con ascenso de la temperatura, vientos leves del noreste, poco nuboso en cordillera, con una máxima de 16 a 17 grados, una mínima de 3 grados. Para el sábado, poco nuboso, con poco cambio de la temperatura, vientos leves del noreste, también parcialmente nublado en cordillera, con una máxima de 17 a 18 grados, una mínima de 5 grados. Para el domingo, nubosidad variable, con poco cambio de la temperatura, vientos leves del noreste, precipitaciones en cordillera, con una máxima también de 16 a 17 grados, una mínima de 6 grados. Y el lunes, feriado, poca nubosidad, con poco cambio de la temperatura, vientos leves del noreste, parcialmente nublado en cordillera, con una máxima de 16 a 17 grados, una mínima de 7 grados. Ese es el pronóstico que tenemos hasta, por lo menos, hasta el día lunes, para que usted vaya programando lo que va a ocurrir este fin de semana, también esperando el 25 de mayo, recordando esta fecha patria. Y nosotros ya prácticamente nos vamos despidiendo. Vamos a ir con algunos títulos más que teníamos aquí cuando es las 6:56. Y está esto que dice: no hay planes, según este, no hay, dice, país posible, si están rotas sus vías de conectividad. Afirma que el sistema de transporte está en crisis. Hablando de lo que está pasando también en el AMBA, ¿no?, con respecto a los incrementos que hay tanto en el subte como en las líneas de ómnibus en esta parte. Por último, la vicepresidente Villarruel no confirmó si irá al TDUN del 25 de mayo y se estira la definición de un reencuentro con el presidente Javier Milei. ¿Qué tema, no? Lo que está ocurriendo aquí en Argentina, lo que está ocurriendo en Bolivia con el vicepresidente, aquí la vicepresidenta, y en otros lugares también las mismas situaciones que se repiten. ¿Por qué será? Y no sé, hay un tema que se llama ¿por qué será? Y bueno, vamos a ver qué ocurre en el mundo de la política. Y así estamos. Nosotros simplemente queremos decirle que disfruten de este fin de semana largo. Nosotros vamos a estar con ustedes acompañándoles las 24 horas, por supuesto, como ya es habitual, y a primera hora, como siempre, de lunes a viernes, nuestra edición de noticias para que usted esté bien informado. Muchas gracias y que tengan un buen fin de semana.
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4: Vamos a hacer un tema que nos gusta a todos y que cantamos todos. La bifurcada.

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2: Y este tema va dedicado para todos los que alguna vez sufrimos corazón roto.

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0: Hola, hola, hola, hola, ¿qué tal? ¿Cómo va? ¿Qué se dice? ¿Qué se cuenta? ¿Qué se oye? ¿Cómo pinta? ¿Qué mañanita la de hoy?
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0: Ya no llegábamos, andábamos en la corrida, que íbamos, que veníamos, que volvíamos, que los comercios no abren justo a la hora que uno quiere, ¿no? Te dicen 8:30, no, y son las 9:15. Pues si voy a comprar, no, vuelvo, ya enseguida, no, qué cosa. Pero acá estamos, señoras y señores, bienvenidos al jueves 21 de mayo de 2026.
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0: Puede ser un gran día, así lo dice el señor Joan Manuel Serrat, y probablemente sea así, con mucha razón. Buena mañana, buenos días.

0: Acá nos vamos sumando todo el equipo de Una Buena Señal. ¿Cómo va Silvio Machuca en producción? Sigue de viaje.
1: Hoy puede ser.
0: Ha dejado un representante también que no nos. Es una inteligencia artificial que nos asiste a nosotros.
1: Único no lo dejes.
0: Hasta que vuelva nuestro productor en persona.
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0: Una jornada que viene con 5 grados con 7 décimos de temperatura, la humedad del 79%, la presión 930 hectopascales, el viento del oeste a 8 kilómetros, la visibilidad está normal de 15 kilómetros y la máxima probable para hoy de 14 grados, según lo que indica el Servicio Meteorológico Nacional para hoy. Y estamos sumándonos con gente que está ya conectada a la radio. Dice, yo hoy no siento frío, la verdad que hoy no siento frío porque estoy realmente bien, dice, y he salido a caminar. Por ejemplo, algunos que nos escriben desde muy temprano. Le digo, no, yo tampoco, no se ha sentido tanto, pero vamos a tener nubosidad variable con descenso de la temperatura, vientos leves del noreste, parcialmente nublado en cordillera. Está parcialmente nublado, sí.

Nosotros desde acá nos vamos acomodando. Te voy contando que el sistema integrado Cristo Redentor se encuentra habilitado para todo tipo de vehículos, para transporte de cargas, ómnibus y particulares. En Uspallata hay 1 grado bajo cero, en Punta de Vaca 7 grados bajo cero, en Puente del Inca 9 grados bajo cero y en Las Cuevas 10 grados bajo cero, según lo que nos informa Osvaldo Valle desde Alta Montaña. El paso Pehuenche de Malargüe se encuentra habilitado de 9 a 19 horas. Esta es la información desde prensa de Alta Montaña. Así que vamos a tener en cuenta que por ahora va a ser un día muy normal, muy tranqui, y no se esperan complicaciones para las próximas horas por el momento, ¿sí? Por el momento. Nos hacen llegar también un comunicado de prensa desde el centro de frontera del paso Pehuenche, donde la coordinación del centro de frontera del paso internacional Pehuenche, dependiente de la Dirección Nacional de Asuntos Técnicos de Frontera, informa que el paso se encuentra habilitado para todo tipo de vehículos en ambos sentidos. Se hace saber que si bien la ruta nacional número 141-145 se encuentra transitable, debe hacerse con precaución debido a algunos sectores en reparación, piedras sobre la calzada y equipos trabajando acorde a lo informado por personal de Vialidad Nacional. Por ahora, todo normal. ¿Pusimos el agua hoy para tomar algo? ¿Sí? ¿Cómo que se nos acabó la hierba? ¿Cómo que se nos acabó? No puede ser, se nos acabó la hierba en el estudio, no puede ser. Vamos a hacer una vaquita. Encima, me dice el asistente, encima me han bloqueado el Mercado Pago. ¿Cómo? ¿No puede pagar con el pago? ¿No maneja efectivo usted? Nosotros antes siempre con la billetera, no digamos que teníamos mucho, pero algo siempre teníamos, un sencillo para comprar la caja chica, las pequeñas cosas, ¿no? ¿Cómo que no tiene bloqueado el Mercado Pago? No, pues. Vamos a hacer un servicio de la solidaridad para que le larguen una moneda, ¿sí? ¿Cuál es el alias suyo? NT Productora, ntproductora.mp. Ahí, para que manden para la... No, pero eso se lo tiene que decir a la gente ahí, acá, de la directiva, ¿sabes? Claro, ¿cómo es? Ah, que se viene el 25 de mayo, exactamente. Bueno. Sí, no sé, que tiene mucho que ver, pero principalmente a más de uno, ¿no? Están todos hoy endeudados en estos tiempos, ¿no? Pero hay algo que queremos hacer también nosotros, ver si podemos generar una campaña para poder darle una mano a muchas personas que puedan tener la posibilidad de recibirla en estos tiempos de frío, en estos tiempos donde también todos deberíamos estar muy bien en la Argentina. Pero bueno, ahora vamos a tener que pagar más el gas si se aprueba esta modificación de la ley de zonas frías, hasta un 60, un 30 y un 60% más de lo que pagabas el gas. Bueno, y 8 de los diputados que nos representan en la provincia de Mendoza votaron a favor de esta ley, que en el 2021 habían votado, digamos, esta vez lo votaron en contra. En el 2021 votaron a favor de la ley de zona fría, donde muchos mendocinos, más de 400.000 mendocinos, recibían este subsidio que aliviaba un poco la carga económica familiar, principalmente. Hoy por hoy se revirtió la situación y dijeron, no sé qué pasó. Hubo un diputado ahí que preguntó, ya vamos a entrar en ese tema porque es bastante polémico cada vez que se juntan. Es todo como una especie de show, yo no sé, que todavía no entendemos mucho eso, ¿no? Sí sé que ganan 11 millones, en realidad, más de 11 millones de pesos, mucho mejor que cualquier docente, cualquier médico, cualquier hijo de vecino, y realmente para a veces no tener muy en claro esto, o para decir, bueno, el pueblo que se la banque, total, le vamos a sacar esto de la zona fría, no tiene que tener ningún subsidio el pueblo, no. Acá nadie, no, ¿y a dónde va entonces la plata de que se recauda del Estado? ¿Dónde va? ¿Sí? Porque a las rutas no van, ¿no? A fábricas tampoco, a la economía circular tampoco. No sé, el tema de los planes, antes cuando daban algo vos decías que había circulante, la gente iba, compraba, movía. Ayer veía un informe de esto de los mayoristas, de las pequeñas y medianas empresas, de los kioscos, y está todo bastante frenado. Decía, ¿qué pasa? Y no, porque no hay mucha circulante, la gente viene y compra lo justo, compra la diaria, y en realidad antes decía, bueno, me voy a comprar
no solamente compro para hoy, me compro unos bifes para hoy, me compro el asado para el fin de semana. Ah, si viene alguien lo invito, sí, me llevo. No, hoy por hoy te llevas la molida y te llevas unas patitas muslos y seguís, ¿eh? Pero en realidad, porque no sabés, tenés mucha incertidumbre qué es lo que va a pasar más adelante, en realidad. Y creo que muchos hogares argentinos están en eso. Más ahora, cuando tengan que pagar mucho más la boleta del gas. Y vos dirás, ¿qué culpa tenés vos? Y yo creo que ninguna. Pero en realidad hay cosas que hay otras miradas políticas que no te van a estar beneficiando. Así que prepárate, agarrate que el invierno va a ser duro para muchos, ¿eh? 9:38 a.m. A pesar de todo eso, le vamos a poner buena energía y le vamos a poner pilas por sobre todas las cosas, pero no nos vamos a dejar, no vamos a dejar de escuchar, no vamos a dejar de observar y no vamos a dejar de decir un montón de cosas que realmente sentimos, ¿no? Si vos estás escuchando la radio, sos un laburante de a pie, estás escuchando, decís, a mí me gustaría opinar, me gustaría mandarte un mensaje para que sepa alguien qué es lo que piensa una persona que trabaja en tal cosa, que no hay problema, acá te vamos a escuchar, al 261-657-9728, 261-657-9728 o al 261-45-45047. Acá estamos sumándonos con todo el equipo hasta las 12 del mediodía. Te vamos a acompañar en 99.5 FM Imperio y 98.7 Cadena Popular. ¿Cómo anda Roberto Suárez? ¿Todo bárbaro? ¿Genial? Bueno, bárbaro. ¿Arrancamos todos hasta las 12? Vamos en vivo.

versiones de Sandro con Cristian Castro. Sandro Dúo se llamó este material, año 2018. Rosa, rosa.

9 de la mañana, 47 minutos. El señor Sergio Dalma, Vía Dalma, se llamó el material. 2010, Soy un Italiano. Faltan 13 minutos para las 10 de la mañana y el pronóstico para esta jornada nos está indicando nubosidad variable con descenso de la temperatura, vientos leves del noreste, parcialmente nublado en cordillera, máxima 14 grados, y para mañana, viernes, poca nubosidad con ascenso de la temperatura, vientos leves del noreste, poco nuboso en cordillera, máxima 16 grados, una mínima de 3 grados, así lo está indicando el Servicio Meteorológico Nacional. Por supuesto que te interesa el fin de semana. Para este sábado 23, poca nubosidad con poco cambio de la temperatura, vientos leves del noreste, parcialmente nublado en cordillera, máxima 17. Hacia el domingo 24, tendremos un día con nubosidad variable, poco cambio de la temperatura, vientos leves del noreste, precipitaciones en cordillera, máxima 16 grados. Y decías, para el lunes 25, feriado, poca nubosidad con poco cambio de la temperatura, vientos leves del noreste, parcialmente nublado en cordillera, máxima 16, según lo que está indicando el Servicio Meteorológico Nacional, dependiente de la Fuerza Aérea Argentina. Para que tengas en cuenta que cómo va a estar el pronóstico para esta próxima, para estos próximos días. De acá hasta el lunes vamos a tener, como sacando un promedio de todo, máximas entre 16 y 17 hasta el lunes, y una mínima entre 6 y 7 grados, para que te vayas organizando y no guardes la campera, sigas con el calzoncillo largo, la térmica, exactamente, la camisetita térmica, la camperita, te abrigues y también abrigues a la familia, por supuesto. 9:49, ya venimos con el compilado de las noticias. A las 11 de la mañana vamos a entrar en vivo por YouTube haciendo nuestro streaming a partir de las 11 de la mañana, ¿sí?

vamos a jugar con canciones. ¿Cuál es esa canción que dejó una huella en tu vida? ¿Cuál es esa canción que dejó una marca imborrable en tu vida? ¿Querés contarnos? Lo haces al 261-657-9728. 261-657-9728. Muchacho de Blue Jeans como Tormenta. Estamos pagando algunos temas que ayer habían quedado pendientes, así que no nos olvidamos en absoluto, ¿no? Y además queremos que vos también recuerdes alguno de esos temas especiales que te traen un poco a tu juventud, a la infancia, o algún tema actual que vos pudiste tener en cuenta, que escuchabas en la radio y que decís, esa canción dejó una huella imborrable en mi vida.

Tenés los chicos en la escuela, estoy abriendo las cortinas y con la radio todo lo que da. Hoy me he quedado sola en casa y escucho siempre la más popular. También te he seguido por YouTube, así que ya me voy a animar a enviarte algún video o alguna foto. Vos sabés que tengo un recuerdo muy lindo de algunos momentos especiales de mi vida, compartido con amigos. Recuerdo mucho a mis compañeros de la primaria y algunos de la secundaria, con los que tengo algo de contacto. Y sonaba siempre un tema de Donald, si puede ser, compañeros, o siempre fuimos compañeros. Ese tema me recuerda mucho a esa época maravillosa cuando estudiaba, cuando no tenía que pagar impuestos, cuando no tenía que endeudarme con la tarjeta y cuando solamente tenía que pedir un poco de dinero a mis padres para poder salir con mis amigas al cine, algún baile, hacer algún paseo. Ese tema es para mí.

0: Qué buen tema. Le mandamos un abrazo grande a Sol, que nos está escuchando y pedía algo de Donald. Acá compartiendo una buena señal, como siempre. Nos escribe: hola, soy Miriam. Un tema de Plácido Domingo, puede ser. Vamos a buscar algo de Plácido Domingo. Buenos días, nos dice Ale. Estoy escuchando la radio. Saludos grandes, Ale. Un abrazo enorme. Aquí comparto con ustedes una buena señal. Soy Aldana. Me gustaría que me pasaras una canción de Leo Dan para mamá, que siempre la escuchaba. Bárbaro, por este lado tengo más.
1: Hola, hola Nico, buen día.
0: Buen día.
1: ¿Cómo está mi rey? Soy Gustavo de Arrego.
0: Hola, Gustavo.
1: Nico, con la pregunta que hiciste, mira, nosotros hacemos mesita todos los días, mesita, verdulero, aparte tenemos una pensión y no nos alcanza la plata, imagínate.
0: Me imagino.
1: Imagínate que cada mesita la vendemos en 30 lucas y esas 30 lucas son para la comida. Así que estamos al día, sí. Pero bueno, estamos en Mendoza. ¿Qué le vamos a hacer? Mi brother, ¿me puedes poner de los besos que te di de Néstor en bloque? La radio está excelente. Gracias, Nico. Saluda al Turquito y al Bochín.
0: Te mandamos un abrazo grande, querido Gustavo, y bueno, creo que todos tenemos que tener cierta esperanza, ¿sí? Todos tenemos que tener cierta esperanza para poder seguir adelante, así que, bueno, ahí nos manda fotos. Enseguida, cuando hagamos la transmisión, vamos a poner las fotos, y bueno, si nos querés grabar un video, Gustavo, también lo vamos a pasar ahí, o vamos a tratar de ir teniendo en cuenta esto, ¿no? Esto, a ver, ¿esto es lo que nos pedía? ¿Sí? Ah, bárbaro, ¿no? Mirá esta hora, casi las 10 de la mañana, a ver si lo ponemos.

algunas noches tan particulares que me quedó grabado algún tema de esos que marcaron, dice la historia. Fue una noche de verano, invité a alguien a tomar algo, nos tomamos no solamente una, un par de cervezas, y después se hicieron un concurso de baile, y yo me puse a bailar como si nada ahí. Eran cerca de las 2 de la mañana, después no sabíamos en qué venirnos. Era el tema Adiós Amor, ¿de qué personaje? Y habían varias parejas ahí bailando, y había un cantante que estaba, dice, yo recuerdo ese tema, ¿lo podés pasar aunque sea un poquito? Si lo tenés con la Delio Valdés también viene bárbaro, porque hacen una muy buena dupla. De lo demás, de lo que pasó después, no te voy a contar nada. Pero de verdad es que la pasamos muy bien. Esas noches donde vos decís, hay que despejarse y hay que pasarla bien. Pero esa canción, cada vez que lo escucho, me trae a la memoria a esa persona y esa noche maravillosa.

0: Ahora. Hoy estamos contándonos historias, esas historias que a veces podés contar y hay otras que no. Bueno, por acá Rubén, que nos escribía, decía, lo demás no te lo puedo contar, y mandó ciertos detalles que no. Bueno, no lo podemos decir al aire. Claro, no nos podemos poner a decir cosas eróticas a esta hora de la mañana, exactamente. Hay gente que está, hay niños escuchando la radio. Las 10 de la mañana con 5 minutos. ¿Cuál es esa canción que dejó una huella imborrable en tu vida? ¿Cuál es esa canción que dejó probablemente una historia, un momento, un instante que vos, cada vez que la escuchás, te despierte algún suspiro, te despierte algo que, que digas, ¿cómo quisiera volver a esos tiempos tan maravillosos?
1: Buen día, Radio Imperio, buen día. Desde Gutiérrez, Maipú, le estaba hablando Lila. Y una gran alegría de haber prendido la radio y escucharlo a Nicolás Tolava.
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0: Bueno, nos vamos a poner serios después de buenas canciones, pero hay algo que hay que saber. En la provincia de Mendoza, muy pronto vas a pagar el 100% de aumento en el gas. Aumentos de hasta 100% sin el régimen de zona fría. Fuerte impacto tarifario para más de 400.000 hogares en la provincia de Mendoza. Con el objetivo de reducir el déficit fiscal, el gobierno avanzó en acotar el beneficio geográfico para los subsidios al gas. La reforma que elimina el esquema ampliado en 2021, va a golpear con aumentos de hasta el 105% en las boletas residenciales de la provincia. Este miércoles, el Congreso de la Nación dio media sanción a la Ley de Readecuación de Régimen de Zona Fría, una iniciativa que modifica de raíz el esquema de subsidios al consumo de gas en el país. Si se logra la sanción definitiva, en Mendoza, según estima la distribuidora Ecogas, y en base a un cálculo de tarifa promedio y los incrementos, tendrán un piso de 41% y un techo de hasta 105%. Este eje central de la nueva normativa es la drástica reducción del alcance geográfico del beneficio, acotándolo exclusivamente a los hogares de la Patagonia, la Puna y el departamento mendocino de Malargüe, áreas consideradas de frío extremo. Según los fundamentos del proyecto oficialista, la medida busca la reducción, entre comillas, del déficit fiscal, la normalización financiera del sistema energético y el ordenamiento de las cuentas públicas. De acuerdo con lo especificado por la Secretaría de Energía, Carmen Tetamanti, el nuevo diseño normativo implicará que 1.600.000 usuarios pierdan el subsidio a nivel nacional. Por el contrario, unas 1.800.000 familias inscritas en el programa de subsidios energéticos focalizados, creado por decreto a fines de 2025, conservarán la asistencia y tendrán un descuento superior al 75% sobre el consumo de gas durante los meses de invierno. La nueva ley incorpora además la venta de cilindros, garrafas y gas propano a granel dentro del beneficio para estas áreas delimitadas. Hubo ayer una controversia y hubo cruces bastante fuertes en el Congreso con respecto a este tema de la ley de zona fría, y hubo diputados que dejaron muy en clara su postura. Uno de ellos fue Emir Félix, el diputado nacional que representa la provincia de Mendoza, con fuertes declaraciones al respecto.
4: Es un subsidio, es un régimen de características solidarias. Reconoce que en la Argentina hay zonas geográficas donde es más caro poder calefaccionarse. Van a permitir que el régimen en el fideicomiso siga recaudando, pero que gaste mucho menos dinero. Y ya hemos podido ver qué hacen ustedes con los fondos que recaudan más de lo que gastan. Se recauda con una causa noble, arreglar rutas, pero no se arreglan rutas. Hoy se va a recaudar con la causa noble de generar una compensación, pero va a ingresar mucho más dinero del que va a salir. Y ya hemos visto qué es lo que pasa con esos sobrantes. Van a parar a las rentas generales de un sistema económico que no cierra. ¿Qué está pasando con la economía para que el gobierno acuda por el dinero de este fondo? Familias de mi provincia, en Mendoza, explicarles que van a tener que pagar por este proyecto de La Libertad Avanza, apoyado por muchos legisladores mendocinos van a tener que pagar una factura 60% más cara. La garrafa, señores, gente que va a 20 kilómetros a buscar una garrafa, se va a encontrar que vale mucho más caro. ¿Qué pasó en Mendoza entre el 2021 y hoy? ¿Qué cambió? Mendoza se encuentra en el mismo lugar geográfico del 2021. Mendoza tiene el mismo clima del 2021. Y el gobernador Cornejo, siendo diputado en esta banca, levantó las dos manos apoyando este régimen en el 2021. Pero hoy manda a sus legisladores a votar en contra, a quitarle a los mendocinos este beneficio en la factura del gas. Entonces, muchos legisladores mendocinos aquí, que seguramente hablaron en aquella sesión, no van a hablar hoy día, no le van a explicar a los mendocinos lo que van a votar, porque votaron en el 2021 a favor de este régimen. En el caso de Luis Petri, Pamela Berasay, que se lo diga Cornejo, que se lo diga Luis Petri, que se lo diga a todos los legisladores que votaron en el 2021 si este es un régimen populista. Señor presidente, le están haciendo un gran daño a las familias mendocinas. Van a pagar el 60% más caro el gas. La economía regional de mi provincia está en una terrible crisis. La agroindustria no le cierran los números. A la agricultura está en un sistema terminal. Tenemos problemas en el turismo, que no le cierran los costos. La tasa de desempleo sigue creciendo. Les pido a los diputados mendocinos que, por favor, aquellos que firmaron este dictamen y apoyan este saqueo al fondo, les pido, por favor, que recapaciten. Les pido que piensen. Recorrieron la provincia en campaña. Vieron la situación que corresponde. Que miren a los mendocinos a la cara. Que piden la palabra hoy y expliquen el motivo de su voto. Votar en contra de esta ley no es votar a favor del derroche, es votar en contra del saqueo. Aquí va a producir un gran daño en el sistema de consumo, en mi caso, de los 400.000 mendocinos que están conectados a la red, pero a los muchos más mendocinos que compran la garrafa. Piensen en la realidad social que tenemos en el territorio. Los municipios están en una situación por la baja de recaudación que es crítica. Y la provincia también hoy está pidiendo adelantos de coparticipación para que le cierren los números. No podemos permitir que esto ocurra. Piensen en nuestra población, piensen en lo que necesitan de este recurso. No les quiten a las familias mendocinas el dinero de su bolsillo. Muchas gracias, señor presidente.
0: La palabra del diputado Emir Félix, que estuvo también bastante caldeado el tema de este debate, pero al final se aprobó por parte de diputados esta nueva reglamentación, donde hay aumentos de hasta 100% en el régimen de zona fría y va a afectar a más de 400.000 hogares en la provincia de Mendoza. Las 10 de la mañana con 13 minutos, alguna de las informaciones destacadas que queríamos dejarte a esta hora: con 5 grados 7 décimos, la humedad del 79% y el pronóstico que nos indica para esta jornada: poca nubosidad con descenso de la temperatura, vientos leves del noreste, parcialmente nublado en cordillera, una máxima probable de 14 grados.
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Relajar un poco a esta hora de la mañana, 10:34, Volver a Amar, Cristian Castro, sonando en UBS Radio. 15 años donde en algún momento este programa arrancó con estas canciones de música romántica especial y tenía como una melodía muy particular con los sonidos que iban un poco más tranquilos en la mañana. Segmento de las tres canciones románticas en UBS Radio.

Llegamos a la calma y pasó el segundo de estas canciones románticas especiales. No nos vamos a ir, no vamos a subir todavía, nos vamos a quedar con otro de esos temas realmente especiales que marcan el día. Y vamos a invitarlo a un clásico de clásicos. Sí, señoras y señores, en VS Radio, segmento romántico con las tres canciones al hilo. Y esta vez queremos obsequiarte a Elmer Figueroa Arce, Chayanne y un clásico de karaoke. Lo dejaría todo. Suena en VS Radio.

salimos temprano de casa, empezamos a dar vueltas, que fuimos, que los chicos al colegio, que la escuela, que después el comercio, que la oficina, que ir a pagar algunas boletas. Y después agarramos la avenida de acceso y dijimos, bárbaro. Empezamos a acelerar porque tenemos que llegar a algún lado, teníamos que llegar. Y de repente nos dimos cuenta de que estábamos mirando y disfrutando de la naturaleza. Tenemos 10 minutos de viaje y de repente suena una canción en la radio. Estaba haciendo zapping, encontré 99.5, me quedé con una buena señal clásica de esa que sonó allá por el año 2013 y que cumple 15 años. De esas canciones que tanto sonaron en la radio y en el programa, extrajimos un pequeño segmento de esas historias que tiene cada uno de los artistas, y por algo los difundimos, de ellos que llenan estadios, pero que de alguna manera cuando cantan una canción se frena un poco todo y el corazón empieza a latir con más fuerza.

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0: Quedan algunos temas más que nos vamos a poner a escuchar en un ratito, pero sí, nos habíamos puesto románticos, decía Olga, estoy acá escuchando la radio, yo quería algo de Sandro, cuando puedas, pasalo enseguida, por favor. Miriam, ¿me estás debiendo todavía el tema de Paloma Mía? Claro, sí. Abrazos grandes. Tengo mensajes que van entrando a nuestra mesa de trabajo. Buenos días, buenas mañanas.
1: ¿Cómo estás, Nicolás? Buenos días a todos los oyentes de Nuevo Nacional. Soy Paola Carolina y como cada mañana te dejo mi mensajito. Ya estoy en mi estudio de trabajo y bueno, quería escuchar una canción de Chayanne, si es posible. Pasamos, y nos quedará poco tiempo. Te dejo un beso grande para vos y todos los oyentes. Que tengan una hermosa mañana de jueves. Disfrutémoslo junto a vos en tu programa. Hermoso lo que estás haciendo por YouTube, me encanta verte, te ves genial y siempre adelante. Con tus proyectos, siempre adelante, Nicolás. Que Dios te bendiga y éxitos.
0: Muchas gracias, hoy está más despierta que nunca. Siempre dice, no, está un poco dormida esa chica, ¿no? ¿Cómo viene? Buenos días, buena mañana.
2: ¿Cómo Hola, estoy? Nico, buen día, ¿cómo estás, Nico? Bueno, Nico, acá te estoy escuchando, te estoy mandando WhatsApp temprano porque en un rato me voy a hacer mis caminatas y luego me voy a hacer otras cosas. Así que quería saludarlos a todos, a los de la radio, a vos en especial, a todos los de Mendoza.
0: Gracias.
2: Tengan un buen fin de semana largo, pues mañana no voy a estar, Nico. Tengo turno con el médico y no voy a poder escucharte. Así que bueno, Nico, acá estoy, espero que me pases el audio antes de que me vaya. Y bueno, una música del recuerdo, cualquiera que sea de Leonardo Fabio.
0: Qué lindo.
2: Bueno, Nikito,
0: de Leonardo, ¿eh?
2: Los quiero a todos, les mando un beso a todos y vuelvo a repetir, coman locro el 25 de mayo.
0: Cierto,
2: que yo voy a ir a un comedor solidario a dar una mano para repartir el locro a las personas. Bueno, Nikito. Un abrazo, un beso a la distancia, como dije, para vos, para todos. Y bueno, nos hablamos. Bye, bye. Soy
0: un
2: Luli.
0: Un abrazo grande, Luli. Te mandamos un cariño enorme.
3: Hola, buenos días, Nico. Buenos días, soy Adela. Bueno, y aquí estamos.
0: Hola, Adela.
3: Lindos recuerdos, hermosos recuerdos y lindos. Cosas que he pasado en mi vida, hermosas, y son los recuerdos míos, es escuchar. Nos íbamos a la placita ahí de Catita con mis primas, mis amigas y todos mis amigos y mis amigas y parientes, mis primas. Nos íbamos a esa placita y a escuchar todos los temas de antes y siempre escuchábamos el tema que pedíamos en mi promesa, Pomada. Así que esos me traen muy bonitos recuerdos y hermosos recuerdos. Así que quisiera que me pongas ese tema, Nico. Que tengas un bonito jueves para vos, para todos los integrantes de la radio, la 99.5. Bendiciones para vos y para toda tu familia, Nico. Y que sea un bonito jueves para todos.
0: Besitos,
3: Nico. Chau, Nico.
0: Abrazo grande, Adela. Me gustaría escuchar a ese locutor leyendo algo, algún poema, algo especial. Dice, ¿puede ser? No sé, vamos a ver si nos pinta el romanticismo enseguida. Sí. Hay de todo, pero bueno, ahí estamos. Ya vamos a compilar algo, ¿sí? Hubo un tiempo en que hicimos, y estaría bueno volver a hacer así una cuestión de... Me falta el pianista, ya lo vamos a ubicar, y el artista, principalmente el artista que acompañe, ¿no? Entonces nosotros podemos decir, podemos hacer alguna especie de historias de romanticismo y también de algunas poesías inolvidables que hay tantos autores maravillosos, así que ya vamos.
4: Hola,
0: a
4: Hola, buen día, querido hermano mío. Bueno, Nico,
0: buenos días.
4: Espero que tengas un buen día, Nico. Bueno, nosotros acá escuchando la radio en varios sectores, aparte te están escuchando, viste que nosotros está el galpón de nosotros, pegado está la línea 5 del control,
0: exacto,
4: de la 500. Y bueno, acá los mecánicos, como nosotros tenemos un contacto, me pidieron la radio, el número de la radio, todo, así que ahí le pasé el número de la radio, así que hay como 6 personas más del... Grupo 500 que están escuchando la radio, Nico.
0: Excelente.
4: Me pidieron tu número para llamar y mandar mensajes, así que bueno, Nico. Ahí hay otro poco más de gente que también le gusta la radio, una buena señal. Así que bueno, hermano, yo le mando un saludo a todos mis compañeros que están escuchando la radio en este momento. Y un saludo especial para vos, hermano, y los vemos prontito.
0: Muchas gracias, querido. Muchas gracias. Te mandamos un abrazo grande, querido Rusia. Bueno, a todos los que nos están escuchando, bienvenidos. Enseguida vamos a habilitar cámara para estar en YouTube, aunque sea un ratito, y volver a pasar todos los mensajes y tener también las efemérides y las historias en esta jornada. 10 de la mañana, 54 minutos, volvemos a nuestra realidad. Pero también la música, recuerdo, esas canciones que dejaron una huella imborrable en nuestra vida. Fuiste mía un verano, año 1968, Leonardo Fabio.
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0: con una milonga que creo que ha trascendido muy mucho en toda América.
1: Hola Nico, buen día, buenos días a toda la audiencia de Una Buena Señal. Excelente día jueves, hermoso este jueves para disfrutar, por supuesto, de la huella que deja la música en uno. Yo puedo asegurar que en mí la música ha dejado muchas huellas desde pequeña hasta el día de hoy. Y no sé por qué me gusta tanto la música, Nico, de verdad, pero amo la música. Me crié entre muchos ritmos, escuchando en mi casa melódico, cuarteto, cumbia, folclore, tango. Bueno, pasaron un montón de géneros musicales cuando era niña y cada uno me fue dejando algo. Y en esto que les quiero compartir, hace tiempo había un programa que se llamaba Grandes Valores del Tango, conducido por el señor Silvio Soldán. Y allí sonaba una milonga, que esa milonga fue grabada en el año 1973 por el señor Héctor Varela, pero después sonó en las voces de Jorge Falcón y Fernando Soler. La milonga Azúcar, Pimienta y Sal dejaron una huella muy bonita en mí porque me hace acordar a mis abuelos. Así que bueno, espero que les guste, que lo disfruten, que lo bailen, por supuesto. Esto es Una Buena Señal. Soy Ale Bellón, les mando un abrazo grande desde Maipú.
0: Para ustedes, Jorge Falcón y Fernando Soler, una milonga que me pertenece, con versos de Abel Aznar, Azúcar, Pimienta y Sal.

11 de la mañana con 6 minutos. Jorge Falcón con El Amor Desolado, con Azúcar, Pimienta y Sal, y como si esto fuera poco, vamos a terminar este segmento de música ciudadana para ponerle un poco de argentinidad a este que es el segmento especial de buena música. Nos vamos a quedar con esta canción maravillosa que se llama Nostalgias. Si tenés la posibilidad de escucharla, de cantarla, de aprendértela, viene bárbaro siempre. Edmundo Rivero haciendo este Nostalgias para antes de irnos a la tanda y regresar con más VS Radio. Enseguida nos conectamos también en YouTube. Escucha.

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0: Hola, ¿qué tal? ¿Cómo va? ¿Qué se dice? ¿Qué se cuenta? ¿Qué se oye? ¿Cómo pinta? ¿Qué mañanita la de hoy? Bueno, acá estamos a través de nuestro canal de YouTube en UBS Radio, haciendo una buena señal con este señor que está hablando, Nicolás Tolava, y estaremos hasta las 12 del mediodía por YouTube. Ya venimos desde las 9 de la mañana en el aire de 99.5 FM Imperio y 98.7 Cadena Popular para acompañarte. Hemos disfrutado muy buena música, pero además nos sumamos a el canal de YouTube como para streamear, para que nos veamos un poco, un rato, y compartamos esta buena propuesta. Y también queden algunos registros de tus mensajes, de tus llamados, de las cosas que tenemos de alguna manera para contarte, para comentarte. Gracias por los me gusta, gracias por suscribirte. Es un canal muy joven, nace este año, aunque hemos hecho varias pruebas a lo largo de estos últimos tiempos, pero hoy como que vamos a ponerle cierto ritmo. Estamos armando todo para que dentro de poco también esto se amplíe, van a poder a ver algo más, no solamente ciertos rostros nuestros, sino que la posibilidad de sumarnos a compartir algunas imágenes, algunas fotos, algunos momentos especiales que nos envían nuestros oyentes, y creo que esa es la idea, ¿no? Fundamentalmente esa es la idea, de que podamos dejar nuestro registro también en YouTube de UBS Radio. Así que vamos a repasar un poco cómo va a estar el tiempo en nuestra provincia de Mendoza en esta jornada. Para este jueves 21, descenso de la temperatura, vientos leves del noreste, parcialmente nublado en cordillera, máxima 14 grados, mínima 4. Para mañana viernes, máxima 16. Y para el sábado, una máxima de 17 grados. Claro que nos ponemos nerviosos porque sabemos que alguien nos está mirando ahí. Bueno, un abrazo muy grande. Llegan los mensajes que están sumándose al WhatsApp. Anota 261-657-9728, 261-45-45047. Ya nos vamos a escuchar, vamos a ver qué tal, cómo proyectan cada uno este día, este jueves. Estamos en la semana de mayo, el lunes es feriado, así que veremos cómo vamos a arrancar esta jornada, este jueves, que de alguna manera tuvo también particularidades, ¿no? Mañanas muy frías, noticias que no fueron muy alentadoras, que no son muy alentadoras, que están en la tapa de todos los diarios, y que vamos a ver si en el transcurso también de esto que nos resta, nos quedan 25 minutos antes de las 12, podamos desandar alguna de esas noticias, ¿sí? Pero por el momento queremos escucharte también a vos aquí en nuestra propuesta de una buena señal.
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0: Por supuesto, queremos escucharte a ver cómo viene esta mañana. Buenos días.
1: Buenos días, ¿cómo estás, Nicolás? Buenos días a todos los oyentes de Una Buena Señal. Soy Paola Carolina y como cada mañana te dejo mi mensajito. Ya estoy en mi estudio de trabajo y bueno, quería escuchar una canción de Chayanne, si es posible, si nos quedara poco tiempo. Te dejo un beso grande para vos y todos los oyentes. Que tengan una hermosa mañana de jueves. Disfrutémoslo junto a vos en tu programa.
0: Perfecto.
1: Hermoso lo que estás haciendo por YouTube. Me encanta verte. Te ves genial y siempre adelante. Con tus proyectos, siempre adelante, Nicolás. Que Dios te bendiga y éxitos.
0: Muchas gracias, muchas gracias. Que tengas buen día. Vamos por acá, dice este mensaje. Aquí vamos, nos mandan fotos también. Ya vamos a cargar las fotos que nos están enviando. Buenos días.
2: Hola, Nico, buen día. ¿Cómo está mi rey? Soy Gustavo de Dorrego. Nico, con la pregunta que hiciste, mira, nosotros hacemos mesita todos los días, mesita, verdulero. Aparte, tenemos una pensión y no nos alcanza la plata, imagínate.
0: Qué bárbaro.
2: Imagínate que cada mesita la vendemos en 30 lucas y esas 30 lucas son para la comida. Así que estamos al día, sí. Pero bueno, estamos en Mendoza. ¿Qué le vamos a hacer? Mi brother, ¿me puedes poner de los besos que te di? De Néstor en bloque. La radio está excelente. Gracias, Nico. Saludos al Turquito y al Bochín.
0: Un abrazo grande. Que puedan vender todas las mesitas. Ahí la estamos mostrando también en nuestro canal de YouTube para aquellos que estén interesados y quieran sumarse con la mesita. Bueno, pueden hablar. Nos mandan un mensaje y le pasamos el contacto de Gustavo. ¿De acuerdo? ¿Estamos? Seguimos con más mensajes a esta hora de la mañana. Gracias, Gustavo. Te mandamos un abrazo gigante. Sí, así están las cosas hoy por hoy en nuestra Buena Señal. Te sigo escuchando. Buena mañana, buenos días.
3: Buen día, don Nicolás Tolaba. Estamos mejor.
0: Mejor, menos mal.
3: Pum para arriba, la
0: vamos,
3: lila. Don Nicolás Tolaba, dice Raúl que le ponga el tema de Argentino Luna, por favor.
0: ¿Cuál era?
3: Antes de que se vaya la diálisis. Bueno, yo le voy a pedir un tema de Simone, la brasilera.
0: Sí.
3: Quisiera amanecer con alguien.
0: Qué buen tema.
3: Bueno, que Dios los bendiga, que tengan un lindo día. Saludo a Argentino de la Valle, a Luisito de Río Cuarto, a Ale Bellón, a Miriam y Ricardo.
0: ¿Cuánta gente?
3: A Raúl Romero. Bonito, que me llevó el desayuno a la cama.
0: Qué bien.
3: Gracias, mi amor. Bueno, don Nicolás Tolaba, que tenga lindo día y que anden súper bien. Cuidarse de la gripe.
0: Sí,
3: está hablando Lila de Gutiérrez Maipú, la riojana. ¡Viva la Rioja!
0: Vamos.
3: Cariño
0: todavía
3: para todos los oyentes y auspiciantes. Y al Turquito.
0: Un abrazo grande, Lila. ¿Le quedó algo? ¿Le quedó algo?
3: Y saludos para Luli. Ah. Muchos cariños para todos y la gente de allá de Norteamérica que también me saludaron. Muchísimas gracias por sus deseos. Las oraciones de cada uno han llegado y hoy estoy mejor. Mil gracias, mil gracias. Yo también oro y le pido al Señor que los bendiga a todos, por donde estén, por donde andan, que el Señor los acompañe siempre. Cariños para todos. Les habla Lila de Gutiérrez Maipú, la riojana.
0: Gracias, Lila. Te mandamos un abrazo gigante. Mirá cómo estamos, Qué lindo poder escuchar cada uno de estos mensajes que se han tomado el tiempo de poder escribir, de poder enviarlos, de compartir con nosotros esta buena señal. Tengo algunos mensajes también ayer, nos habían quedado pendientes, así que los voy a pasar por acá. A ver, me quedo.
4: Buen día, ¿cómo va, Nico?
0: Buen día.
4: Como siempre, hermosa tu música, tu programa. Ya me empecé a hacer unos zapallitos tempranitos, que te van a comer algo rico. Soy Olga. Te saludo, como siempre. Muy buena música. Y bueno, si puedes poner otra vez Sergio Denis, otra vez, de estos días lo pusiste. No cambiaría mi amor por ti. Siempre recuerdo a mi querido esposo, que ya no está, pero siempre lo tengo presente. A mis hijos, que me cuidan, mi nuera, mi hija, y la familia, que esté bien. Les mando un beso a todos, que se cuiden de la gripe. Yo por lo menos todavía ando bien. Chao. Nico, que estés muy bien, que sigan los éxitos. Muy bonito todo, y cómo alegras a la gente.
0: Muchas gracias.
4: Y como dice la gente, yo también tengo amigos riojanos, y viva la Rioja.
0: Viva la Rioja, nomás.
4: Y viva Buena Nueva, que nos terminen de una vez este terraplén, esta tierra que nos está matando. No tenemos por dónde cruzar, por favor, a las autoridades, municipalidad, a ISAM, al que corresponda. Ya nos va a salir cloacas adentro de la casa, ya nos va a salir todo, no tenemos agua para los lavarropas. Se van a romper los lavarropas porque no les entra casi agua, los automáticos, así que por favor, ya llevamos muchos meses y parece ser que tenemos para bastante, los micros los dejan muy lejos. Por favor, a las autoridades, la gente Buena Nueva, que haga reclamos, por favor. Porque los vamos a enfermar, si no enfermamos gripe, los vamos a enfermar intoxicación de toda esa porquería, de que es las cloacas. Por favor, estamos ya mal anímicamente porque no tenemos por dónde cruzar, a dónde ir. Gracias, Nico, somos personas mayores, la mayoría de la cuadra acá, de Roca y Rópolo y Tirazo, todo esto.
5: Hola, Nicolás.
0: Bueno, la verdad que ahí siempre sí está, espero que se solucione ese tema de las cloacas y de todo el tema que está pasando tanto en Corralitos como en la calle Tirazo, como en otras calles más, que se pueda tomar cartas en el asunto urgente. Lamentablemente, a veces los tiempos de los vecinos no son los tiempos de las gestiones, y eso es lo que complica, así que espero que se pueda solucionar. Lo dice los vecinos, ¿no? Lo dicen desde el corazón, desde el sentimiento, porque en realidad necesitan que eso se solucione de alguna manera, porque en realidad se complica, ¿no? Tanto el olor nauseabundo que pueda haber, tanto en las aguas servidas que circulan por la calle, y además en Corralitos, por ejemplo, la contaminación de agua también para poder tomar. Entonces, eso es muy grave, es muy complicado, y espero que se pueda solucionar lo más pronto posible. Yo te sigo escuchando. Buenos días.
6: Hola, Nico. Buen día. ¿Cómo estás, Nico? Bueno, Nico, acá te estoy escuchando. Te estoy mandando WhatsApp temprano porque en un rato me voy a hacer mis caminatas y luego me voy a hacer otras cosas. Así que quería saludarlos a todos, a los de la radio, a vos en especial, a todos los de Mendoza. Que tengan un buen fin de semana largo, porque mañana no voy a estar, Nico. Tengo turno con el médico y no voy a poder escucharte. Así que bueno, Nico, acá estoy. Espero que me pases el audio antes de que me vaya. Y bueno, una música del recuerdo, cualquiera que sea, de Leonardo Fabio. Bueno, Niquito, los quiero a todos, les mando un beso a todos y vuelvo a repetir, coman locro el 25 de mayo, que yo voy a ir a un comedor solidario a dar una mano para repartir locros a las personas. Bueno, Niquito, un abrazo, un beso a la distancia, como dije, para vos, para todos. Y bueno, nos hablamos. Bye, bye.
0: Un abrazo grande, Luli. Sigo escuchándote.
7: Hola, buenos días, Nico. Buenos días, soy Adela. Bueno, y aquí estamos. Lindos recuerdos, hermosos recuerdos y lindos. Cosas que he pasado en mi vida, hermosas, y son los recuerdos míos. Es escuchar, los íbamos a la placita ahí de Catita con mis primas, mis amigas, y todos mis amigos y mis amigas. Y parientes, mis primas, los íbamos a esa placita y a escuchar todos los temas de antes, y siempre escuchábamos el tema que pedíamos en mi promesa, Pomada. Así que esos me traen muy bonitos recuerdos y hermosos recuerdos. Así que quisiera que me pongas ese tema, Nico. Que tengas un bonito jueves para vos, para todos los integrantes de la radio, la 99.5. Bendiciones para vos y para toda tu familia, Nico. Y que sea un bonito jueves para todos.
0: Gracias.
7: Besitos, Nico. Chau, chau, Nico.
0: Un abrazo grande.
7: Buenos días, soy Susi de Guaymallén. Un hermoso día para todos. Excelente, muy linda la radio. Bueno, como todos los días, siempre levantándome con el mate y escuchándolo. Muy linda música, todos los días los escucho. Y quisiera que me pasara un tema de Trulalá, cualquiera el recuerdo.
0: Buenísimo.
7: Muchas gracias, Nico. Bendiciones para todos.
0: Un abrazo grande. Gracias por estar con nosotros, por compartir esta buena señal. Tengo muchísimos mensajes que voy a tratar de pasarlos a la mayoría, porque hay en diferentes lugares de nuestra República Argentina queridas personas que nos están escuchando, como Luis, que desde Córdoba también nos escucha, desde Chaján. Luis, que ayer nos mandaba un mensaje especial, viste que y estaba un poco complicado, salió bien en la radio, pero en las transmisiones me decía la gente de producción que no estaba, pero acá lo tengo. A ver, lo tengo, lo puedo reproducir a Luis, a ver, lo puedo reproducir. Está, dame audio. Ahí está, mirá. A ver.
8: Hola, Nico, buen día.
0: Buen día, ¿cómo va?
8: Ya están desayunando ya. El asado está comiendo para que después sea comido.
0: Ahí está.
8: Ahí te mandé una fotito, a cómo ver. Se ve.
0: Mirá, ahí nos manda foto.
8: La verdad que me gusta mucho el amanecer, cómo se ve acá. No es lo mismo que Mendoza con los colores de los árboles y las hojas, porque acá está todo pelado. Claro, son perennes o se ponen directamente marrones, pero bueno. No tienen esa tonalidad de colores que tenemos en Mendoza.
0: Claro, no, nada que ver, pero está especial. Gracias, Luis, gracias por eso. Mira, ahí estamos mirando la fotografía, el video que nos manda de las vaquitas. Hay una canción que me hace acordar cada vez que veo este video, ¿no? De los arrieros, el arriero, que la cantan los divididos del arriero, ¿no? Las penas son de nosotros, las vaquitas son ajenas. Bueno, sigo con los mensajes, seguimos viendo más mensajes, y ahí está también. Gracias, Luis, gracias por tu video, gracias por las fotografías, gracias por el mensaje. Tengo más. Miriam, que nos dice: pasame Paloma querida, por favor, estoy escuchando la radio. Tengo más por acá. Nuestro querido amigo Rusia está escuchando, ahí va.
9: Hola, buen día, querido hermano mío. Bueno, Nico, espero que tengas un buen día, Nico. Bueno, nosotros acá escuchando la radio en varios sectores, aparte te están escuchando, viste que nosotros, está el galpón de nosotros, pegado está la línea 5 del control,
0: claro,
9: de la 500, y bueno, acá los mecánicos, como nosotros tenemos un contacto, me pidieron la radio, el número de la radio, todo, así que ahí le pasé el número de la radio, así que hay como 6 personas más del qué grupo bien, 500, ¿no?, que están escuchando la radio, Nico.
0: Vamos, todavía.
9: Me pidieron tu número para llamar y mandar mensajes, así que bueno, Nico, ahí hay otro poco más de gente que también le gusta la radio, una buena señal, así que bueno, hermano, yo le mando un saludo a todos mis compañeros que están escuchando la radio en este momento. Y un saludo especial para vos, hermano, y los vemos prontito.
0: Un abrazo grande, querido Rusia. Dice: pasame cómo hago para verte en YouTube. Ahí le pasamos el link, ¿sí? Por ahora estamos mostrando algunas imágenes y buscando también la posibilidad de que ustedes puedan escucharse, puedan verse. Ahí nos manda videos también Gustavo sobre esto. Ale, que nos recomienda hoy, ¿sí?
10: Hola, Nico, buenos días a toda la audiencia de Una Buena Señal. Excelente día jueves, hermoso este jueves para disfrutar.
0: De verdad.
10: Por supuesto, de la huella que deja la música en uno. Yo puedo asegurar que en mí la música ha dejado muchas huellas desde pequeña hasta el día de hoy. Y no sé por qué me gusta tanto la música, Nico, de verdad, pero amo la música. Me crié entre muchos ritmos, escuchando en mi casa melódico, cuarteto, cumbia, folclore, tango. Bueno, pasaron un montón de géneros musicales cuando era niña, y cada uno me fue dejando algo. Y en esto que les quiero compartir, hace tiempo había un programa que se llamaba Grandes Valores del Tango.
0: Claro.
10: conducido por el señor Silvio Soldán. Y allí sonaba una milonga, que esa milonga fue grabada en el año 1973 por el señor Héctor Varela, pero después sonó en las voces de Jorge Falcón y Fernando Soler. La milonga Azúcar, Pimienta y Sal dejaron una huella muy bonita en mí porque me hace acordar a mis abuelos. Así que bueno, espero que les guste, que lo disfruten, que lo bailen, por supuesto. Esto es una buena señal. Soy Ale Bellón, les mando un abrazo grande desde Maipú.
0: Un abrazo grande, Ale. Nos manda imágenes, Ale, también de lo que está cocinando. Hay gente que va a hacer locro. Mañana vamos a poner un par de fotos. Por ejemplo, mira, yo hago, esto es desprolijo, pero voy a pasar alguna foto de oyentes y algunas fotos de algunos locros que nos hacen o de lo que van a comer hoy, ¿no? Están en diferentes lugares. Ahí tenemos una de las fotos de oyentes que están escuchando la radio, van con los auriculares y nos mandan. Y al lado, alguien que está cocinando, como Ale Bellón, y disfrutando de la radio. Así que bueno, gracias por esas fotos y los videos. De a poco vamos a ir cargándolos, vamos a agarrarle la mano también a este programita acá que tenemos y que de alguna manera nos hace entendernos entre todos. Ricardo Garay, que dice: buenos días, Nicolás, aquí con Miriam escuchándote, tomando unos buenos mates. Un abrazo grande, Ricardo, a Miriam, gracias por compartir unos mates en pomelo riquísimo. Mate en pomelo, eso no lo he probado nunca. A ver, ¿tiene la foto como para decir que está con mate con pomelo? ¿Sí? A ver, ahí vamos a pasar la foto, a ver qué tal. ¿Sí? ¿La tenemos como para que la pasen? Ah, perfecto, bueno. Está mate con mate, ahí está el mate, mira, ahí tenemos el mate con pomelo, ¿sí? Mate con pomelo, tremendo. Así que bueno, gracias por eso, te mandamos un abrazo grande, Ricardo, a Miriam, gracias por escucharnos y disfrutar de esta buena señal, como siempre, con nosotros, con la radio, con la música. Así que bárbaro, ¿no? Detrás ahí el video de nuestro querido de Córdoba. Bueno, hay de todo, hay para todos. Hay mensajes también que siguen entrando en nuestra mesa de trabajo. A ver con quién estamos. Buena mañana, buenos días, escuchando la radio. Acá nos escriben, somos Carmen y Guadalupe. ¿Alguna canción, si podés pasar, de Cacho Castaña? Te estamos escuchando. Hay un tema que se llama Septiembre del 88. Es un tema muy actual. Si lo tenés, por favor, pasalo, que nos encanta ese tema. Por favor, lo vamos a pasar, ¿sí? Ya que estamos.
11: Vamos a otro, sí, por favor.
0: Escucha este tema, está bárbaro.
11: Por ejemplo.
0: Antes del cierre.
11: Este tema lo empecé Cacho Castaña. En el año 78, ahora pueden sacar la cuenta, a ver cuántos años tengo, 43. Lo empecé en el 78, lo grabé en el 88. Y parece que lo hubiera escrito hace 15, 20 días, un mes más o menos. Lamentablemente. Y dice así.

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2: Bueno, señoras y señores, hemos llegado casi al final de nuestra edición hoy. Queríamos dejarle, aunque sea algunos mensajes grabados para que ustedes lo puedan ver ahí en YouTube. Sí, un saludo grande, un abrazo enorme para quienes nos van siguiendo. Suscríbanse, somos poquito la comunidad, pero somos los más sinceros. Sí, pero suscríbanle, denle me gusta al canal de YouTube en VS Radio y vamos a hacer un poco más. Cuando lleguemos a los 1000 creo que podemos transmitir por el celular o algo así, no sé cómo. Estamos pidiendo consejos a aquellos amigos de la tecnología, los que están todo el día en el celo, ¿sí? A los hijos, a los amigos de la tecnología, a Billy también, le mando un abrazo grande a Billy Crombas, Billy, que es un maestro, agradezco porque Billy nos hizo este loguito, sí, exacto, este loguito que ustedes ven de WhatsApp, que sale en YouTube. Bueno, ayer dice, mira, acá tengo un obsequio para vos, digo, gracias. Cuando consigamos más auspiciantes, te vamos a pagar la comisión, ¿sí? Así que bueno, muchas gracias por eso. Un abrazo grande para Billy. 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A Maxi, a Nico, a Oscar, a toda la gente, a Benja, a todos los que están laburando. Un abrazo gigante. A los clientes y amigos también. Dice, siempre tenemos la radio puesta escuchándolos a ustedes. Ya vamos a mostrar algunas fotos después ahí en el YouTube. Sí. Bueno, hola, ¿cómo va, Nicolás? Me gustaría que me pasaras alguna canción más de Cacho. ¡Qué grande! Bueno, ya no tenemos tiempo. Queremos terminar con nuestros auspiciantes, agradecer y cerramos nuestra transmisión hoy, ¿sí? Porque también tenemos muchas cosas que hacer en día jueves. Increíble, pero sí, es así. Más ahora que nos van a aumentar el gas, ¿sí? 105% se va a aumentar el gas, ¿eh? 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Te sumás con nosotros. ¿Estamos? 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Perfecto. Estamos. 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Señoras y señores, estamos cerrando nuestra edición. Mañana haremos un programa especial con respecto a esto de el 25 de mayo, de las fiestas patrias, de la historia también. Vamos a ver si conocemos algún historiador, vamos a ver si conocemos a alguien que nos cuente un poco. Y además tendremos una entrevista especial con una fundación. Así que hoy estamos trabajando en ello. Vamos a compartir mucho de entrevistas en la hora entre las 11 y las 12 del mediodía. Día. Así que bueno, nos quedan mensajes, ya no nos queda, nos queda uno más, dice la gente de producción. Bueno, perfecto.
3: Buenos días, Nico, ¿cómo está, Nico? ¿Qué dice usted? Acá estamos mejorando de a poquito.
2: Qué bueno.
3: Hoy quiero pedirle un tema, si puede ser Mama Vieja de los Chalchaleros. Me recuerda mucho a mi madre, ya hace años que la perdí, pero siempre me acuerdo de su cumpleaños. Quiero compartirlo con usted y más en esta Semana Patria. Siempre nosotros acá, me acuerdo que hace tiempo se hacían los chocolates, el palo enjabonado, hacíamos algunas carreras acá, jugábamos con la cuchara y el huevo,
2: mire,
3: a la taba. Teníamos como otras tradiciones que se han ido perdiendo, ¿vio?
2: Claro.
3: Algunos compatriotas y algunos vecinos por acá ya no están más. Y bueno, vio que los jóvenes están más en la tecnología.
2: Ah, pues sí.
3: Pero que no se pierda el sentido patrio, que no se pierda esto que es tan lindo, celebrar nuestras fechas patrias.
2: Exacto.
3: Eso me parece que es tener libertad. Saludos, que todo mejore, mijito. Un abrazo grande, Nico. Que tenga buen día. Espero la canción. Saludos por toda la audiencia.
2: Muchas gracias, don Argentino. Mire usted, ¿no? Bueno, nos faltaba el mensaje hoy de don Argentino. Gracias por eso, ¿sí? Gracias por el mensaje, gracias por la canción. Vamos a cerrar, ¿podemos cerrar con la canción? Sí. Pronóstico para hoy, descenso de la temperatura, vientos leves del noreste, parcialmente nublado en cordillera, máxima 14 grados, mínima 4. Hemos hecho radio, le hemos puesto una cámara, estamos saliendo por 99.5 FM Imperio, por 98.7 Cadena Popular. Cerramos nuestra edición hoy, te vamos a hablar un poco más tranqui, más normal, pero porque queremos llevar, siempre tenemos ese ritmo radial. Hoy hablaba con una colega y me decía, yo también hace más de 10 años que hago radio y a veces tenemos que meter tantas cosas en poco tiempo que a veces aceleramos. Pero hoy en las redes tenés que hablarle, contarle alguna historia y es el ritmo un poco más lento, tenés que coordinar otras cosas y tenés que intentar conectar. Pero conectar también tiene que ver con eso de escucharnos, de mirarnos, de observarnos, sin prejuicios, solamente de sentirnos cerca, humanos y conectados. Eso es una buena señal. Que tengas un gran día. Recordá que la riqueza más grande que tenés es tu salud. Cuídala, cuídate y que tengas un muy buen jueves. Cerramos. con Los Chalchaleros, una canción que refleja el amor por ese ser tan maravilloso que te dio la vida. Un abrazo grande de un argentino. Los Chalchaleros, en esta Semana Patria, esto se llama Mama Vieja. Buen jueves, buen provecho, buen mediodía. Hasta mañana. Chau.

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Che bueno los temas de Pepito Cacás, el que sonaba. Qué bueno los temas. ¿Tiene algo más de Pepito por ahí? Charlie, búsqueme Charlie. Así, Charlie, como le digo yo, Charlie. De Pepito, claro. Ahí está, ese. Acá un poquito. Buen día para todos. Buen día para todas, para todos.

0: Hace mil años que no escuchaba ese tema. Qué lindo. Qué lindos temas. Fresa, fresa salvajes. Fresa salvajes. O salvaje. Búscalo, búscalo. Ese, ese, ese. Buen día a los controles técnicos. Nuestro querido amigo Locho los presenta así rápido. Salvaje. En la producción, Mónica Cristina, Elizabeth Olivares, el señor Juan José de la Hoya.
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0: Artística general de la radio, Bochín Suárez, yo te hermanito. Los colores de Suárez. Qué lindo que es. Qué linda canción.
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0: Y finalmente, ¿quién les habla? El Turco Suárez, para decirle, para decirle, no le voy a decir para decirle, sino le voy a decir para decirle, que ha llegado el más regalón del dial y las redes sociales ahora. Gracias, gracias por prenderme el aire. Este frío, calor, el aire, claro. Sea frío acá en el estudio. Sentí, sentí.
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0: Temazo. Por favor, temazo.

Señora Silvia, mensaje de voz, tiene que mandar. No puede atender el teléfono porque entra una notebook. A una notebook, Silvia Morán, entra una notebook, su llamada.

0: fuerte. ¡Ahora! ¡Esa! Muy buena canción, muy buena canción. Cerrando la banda monumental Los Placeros, Mindy Loca. Muy buena canción, papá, te ha pasado.
1: Se viene un amigo.
0: ¿Se ha pasado, papá? ¿Se ha pasado, papá? Bueno, vamos a ir a lo que tenemos que ir. Ayer no le pegó nadie. No, no le pegó nadie al dichito del gaucho. Venga, venga, ¿cómo le va?
2: Bien, bien, bien.
0: ¿Cómo anda, gaucho, hijo de mil?
2: Bien, bien, bien.
0: ¿Cuánto le pegaron ayer? Nadie. No me digas, nadie le pegó. Nadie. Bueno, nadie le pegó ayer, es una vergüenza que se copian mucho.
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0: 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Se copian mucho, sí.
3: Al menos eso fue lo que dije.
0: No se tienen que copiar, entonces ahí alguien le va a ir pegando, pero si todos dicen lo mismo. O todos decían el dicho como es, ya le he dicho que el dicho no es como el dicho dice. No, ya les he dicho que no es así el dicho. Usted siempre es el que todo el mundo sabe, y el que no lo sabe lo googlea y ahí nomás lo saca. Por eso le cambiamos. Pero lo estamos diciendo en forma callejera. El dicho está en forma callejera. Bueno, le digo de nuevo, vayan tirando otras opciones. No diga platita en mano, culito en tierra, eso ya no lo diga más porque no va. No va, no es así. Es el que todo el mundo es, el que todo el mundo sabemos, el que hasta el bisabuelo lo sabe. Dígalo en forma de los callejeros de ahora. Va, piense. Acuérdese que antes era platita en mano, culito en tierra. Bueno, quería decir que tenía que pagar. Bueno, ahora escuche bien. ¿Cómo sería o cómo es? ¿Cómo es? Porque todo el mundo lo dice así ahora. Todo el mundo lo dice. ¿Está preparado? Escuche, por favor. ¿Listo? Platita en mano, oh. A ver cómo lo diría. Platita en mano, oh. Sáquele ya el culito en tierra. Eso, sáqueselo. Te voy avisando para que no lo sigan diciendo.
1: ¡Vamos, qué locura!
0: Es más, no dice ni malas palabras. Así que, en serio. Bueno, más de culito no es tampoco tan malas palabras. Pero no. Lo han cambiado el culito en tierra. Sí, claro, porque ahora. Acuérdense que hay otras maneras de pagar y todo eso.
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6: Se titula
0: Copia. ¡Ay, oh, cómo le anda! Pobre Nico. Hija. Le anda para que tenga, pobre va. Bueno, pero después todo tenía razón, Nico, no fueron nada. No, tampoco no era que no tenía razón el Nico.
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0: No fueron nada.
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0: Bueno, señoras y señores, saludos para el Turquito, para el Nico, para el JJ, para todos los muchachos, para el Sergio. Los muchachos que están trabajando en este momento en Mendoza Plaza Shopping, en el Super Vía. Saludos para ellos, para todos los que están trabajando ahí en la parte de sección carnes del Super Vía. Bueno, empecemos a jugar, señoras y señores. Ustedes tienen que terminar el dicho. Ustedes lo tienen que terminar el dicho. Estamos jugando por los 5 kilos para asado que nos regala nuestro amigo Parodi, ¿eh? 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El dicho es re fácil. Piense, póngale otra cosita usted. Claro, póngale otras cositas y lo va a sacar. ¿Qué más le iba a decir?
8: Puedo creer
0: Bueno, eso por un lado. Por el otro lado, te regalamos los dos hermosos almohadones de colchones, de fragapanes, sinónimo del buen dormir. 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Bueno, empecemos a jugar. Te lo repito de nuevo. Ya, no puede dar mucha ayuda, es el problema. Yo sabe cómo lo ayudaría, pero es tan fácil. Le dice Mónica Olivares, no ayudes a nadie porque es re fácil, tienen que...

0: Bueno, voy o no, voy o no. Ahí vamos, ¿no? Para que vaya pensando que sí. Mire que todavía no tengo finalista y mañana esto se tiene que ir. Mañana o pasado mañana se va. Mañana o pasado mañana se van los premios, creo, y todavía no tengo ni un finalista. ¿Cómo dice Juan de la... No, ¿cómo se lo vamos a regalar a usted? ¿Cómo dice que si no salen finalistas? No, no se puede hacer eso. Usted dice que si no salen finalistas se lo regala a usted. No se puede hacer, papá, eso.
1: Bienvenidos al parque de diversiones.
0: Al parque de diversiones.
1: De la bruja.
0: Al parque de diversiones. Bueno, vamos de nuevo. Bueno. ¿Cómo es? Terminalo de completar vos el refrán. Venga, Gaucho. Venga.
2: Bueno, hijo de mil, ahí voy. Ahí voy con la pregunta. Ustedes la respuesta tienen que terminar de completar.
0: Bueno, dígalo, Gaucho.
2: Ahí va, pues aguantate. Platita en mano o... Platita en mano o... Y lo otro lo agregan ustedes. Platita en mano o...
0: Acuérdese, culito en tierra, eso no lo diga más porque no es, no es lo que estamos jugando. Estamos cambiándolo por otros dichos, los entremezclamos. ¿Entendido? Bueno, 261-45-45-047. Se usa mucho para pagar ahora, por eso todo lo decimos así. Por eso en la misma calle te lo dice. No es que lo estamos, tampoco no es que lo estamos inventando nosotros ahora, este dicho. Ya es un dicho muy común. Todos te dicen, bueno, platito en mano, oh, y ahí lo terminan de decir. Casi todo te lo dicen en un refrán ese ahora. Platito en mano, oh. Casi todo dicen ese refrán. Bueno, 261-45-45-040. Voy a escuchar algunos.
3: Hola,
0: tú,
3: soy Baranda Cama y Pum, últimos cuatro son 39.80.
0: Para, frenalo ahí. Para... Huguito, muy bien Huguito, se largó primero, está bien, está perfecto Huguito. Vamos a ver si nos da alguna más o menos, ¿eh? Yo lo voy a ir ayudando, déjeme que los ayude. Yo más o menos le voy diciendo más o menos, ¿ah? Para que se vayan dando cuenta, no es, es recontra fácil, ¿eh? De veras. Si ustedes le preguntan a algún callejero por ahí, se lo dice ahí nomás se lo dice, los pibes lo dicen. Lo dice casi todo el mundo.
4: Trozadero para...
3: Quería participar, dice, platita en mano, si no bajo el zapato.
0: No sé, che. Acá el turco del Super B, ¿qué dice? Platita en mano, mercado pago. No sé.
3: Oye.
0: A ver, tenemos más acá.
5: Hola, turco, buen día. ¿Sabe qué pasa? Le paso a contar algo. No quiero que saque... la...
1: Qué diversiones... De la bruja.
0: ¡Ahí vamos! 261-45-45-047. Se van animando.
3: Los últimos cuatro son 39.80. Quería participar, dice, platita en mano, si no bajo el zapato.
0: Podría haber. ¿Por qué no? ¿Por qué no? Acá el otro dice, platita en mano, mercado pago. El Carlito Río del Bea. Y... No puedo decir ni que sí ni que no, pero... ¡Jueguense! ¡Jueguense! ¡No se copen! No más. Bueno, arranquemos con buena musicota. Hasta las 14 horas te hacemos compañía. 13.00, te queda una horita nomás. Te queda una hora. Arranquemos nomás, pongámosle gente. Después de esto nos vamos a la tanda.
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0: Acordate, acordate. Platita en mano o... Platita en mano o... Lo otro lo agrega vos, que casi todo el mundo lo dice.

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0: Gracias, querido Locho, gracias por hacer el aguante. 13:26 minutos, estábamos tomando un tecito, un cafecito. Bueno, 261-45-45-047. Señoras y señores, vamos a ir a la pregunta. Vamos a ir a la pregunta ya prácticamente del millón.
1: Ya lo sabía.
0: Prácticamente del millón la pregunta, señoras y señores. Platita en mano o... Lo otro lo completa vos. Platita en mano o... Ya dijimos, no digas más culito en tierra, porque no es así. No es el tradicional, el que todo el mundo se sabe. Es otro que en este momento lo están diciendo. En este momento lo dice todo. Lo dicen así, no es que lo estamos inventando nosotros ahora para que usted lo diga así. No, no, todo el mundo lo dice así ahora.
1: No me digas nada.
0: Tengo acá un amigo que lo dijo, pero nada que, pero podría haber sido, ¿por qué no? Podría haber sido.
2: 39.80. Quería participar, dice, platita en mano, si no bajo el zapato.
3: Soy Adela, quiero participar, mi número es 1888. Si no, yo digo platita en mano, bolsillos secos. Platita en mano, bolsillos secos, digo yo, turco.

0: No puedo hablar. Uno más, a ver.
1: Espero que tengan un bendecido día.
0: Ahora habla bien.
1: Jueves.
0: Ahora habla
1: ustedes
0: bien.
1: En la radio, muy tus bien. Anunciantes y toda la gente que te escucha.
0: Dale, muy bien, Néstor.
1: Y platita en mano o todos sin un mango. Bueno, soy Néstor 8128 y Gabriel 8759. Esperamos pegarle para esos premios lindos que tenés. Y saluda al gaucho hijo Emil.
0: ¡Ernesto! No es Néstor, no es Ernesto. No es Ernesto, es Néstor. ¡Eh, Néstor, hijo de mí! ¡No le diga así, ni lo conoce! No lo conoce, ¿por qué? Aparte le decía otro nombre, usted le decía Ernesto y es Néstor. ¡Bueno, Néstor, hijo de mí!
2: Hola, Turquito.
0: A ver,
2: ¿cómo estás, Turquito?
0: Bien.
2: Mira, el dicho lo decía mi abuela, así que otro voy a decir como me decía ella.
0: No, para frenarla ahí. Mire, yo le voy a decir algo. Si lo decía su abuela, seguramente no es así. Porque es un dicho que no es tampoco nuevo, pero a partir de muy poquito tiempo se ha empezado a decir así. Ya cuando lo conozcan ustedes van a decir, por eso si usted me lo va a decir como lo decía su abuela, seguramente no es así.
2: ¿Platito en mano o culito parado? Así, no sé si es así. Bueno, yo me arriesgo. Si gano, gano, Turquito. Bienvenido sea. Besitos, Turco.
0: Besitos.
2: Y mis últimos tres números son 177. Me llamo Rosa.
0: Dale, Rosita, pero bueno, le digo a la Rosita. No es así, Rosita. No. Los pibes de ahora lo dicen. No exactamente tampoco los pibes de ahora. La gente ahora lo dice, ese dicho. Por eso cuando vos me dijiste mi abuelita, yo ya te dije, no debe ser, porque es un dicho que hace no muchos años que se usa. Sí, años lleva. Sí, pero no muchos años. Uno más.
3: Vamos todos, grabando en vivo.
4: Hola, Tupito, buen día, ¿cómo andamos? Mariano te habla.
0: ¿Qué haces, Mariano?
4: 47-29, mi último 4, y sí, es platita en mano o te bloqueo. Te mando un abrazo, cuídate, chau.
0: Ponémelo. Puede, no te voy a decir ni que sí ni que no, pero
4: mano o te bloqueo. Te mando un abrazo, cuídate.

0: Susi de Guaymallén, dicho es platita en mano, corazón contento. Bueno, el que tenga plata, como está todo ahora, es uno menos el que tiene plata. Bueno, pero el dicho es platita en mano, corazón contento. Bendiciones, Turco. Pásame un tema de Ale Severo.
1: Dale, te lo busco.
0: Un hermoso día, gracias.
1: Gracias, mi amor. ¿Cómo dice? No, tampoco. No, tampoco, me dicen. Hay dos personas que le han pegado nomás. ¡Ay, hay personas que le han pegado! Hay dos personas nomás que le han pegado. Hay dos personas que le han pegado. Escúcheme, no, porque me pregunta acá Turco, decirlo. No es que un invento a nosotros que decimos, bueno, lo vamos a decir así para que todo. No, no, es un dicho que se dice. Ya cuando, seguramente ya lo van a empezar a sacar, ahí se van a dar cuenta que sí. Es un dicho que se dice con, yo diría, es un dicho que se dice con, o se usa continuamente. Mire, le voy diciendo algo, a cada 10 segundos se debe usar eso. Sí, no completamente el dicho, pero eso se usa cada menos de 10 segundos. Yo diría cada rato se usa eso. La palabra que a usted le falta, se usa cada rato. Ese día vamos a estar con un poquito de noticias. Vio con lo del gas y todo eso. La zona fría, que nos van a sacar el porcentaje, ese que pequeño porcentaje que nos descontaban, para que no nos viniera tanto la boleta del gas. Bueno, ahora se lo van a empezar, no se lo van a descontar más. Solamente el departamento de Malargüe entra en esto. Pero yo estaba viendo ayer, por ejemplo, ayer la temperatura de Malargüe era más alta que de la de Tunuyán, San Carlos, y hasta ahí nomás con lo de Mendoza Capital. Bueno, enseguida acá en la noticia, yo le voy a dar a conocer, ya vamos a meternos en la noticia, que en todos lados, no es que yo lo estoy diciendo. El nombre de las personas que votaron ayer para que esto no sea más el descuentito que te hacían. Ya enseguida vamos a decir, porque estuve escuchando unos medios como que le da miedo, parece decir, lo tienen que decir, muchachos, para que se den cuenta quiénes son. El oficialismo logró aprobar el proyecto que recorta los subsidios al gas. Al modificar el régimen de zona fría. La iniciativa impulsada por el gobierno fue votada por 132 votos a 105. En contra, por supuesto. Y 4 abstenencias. En las localidades que habían ingresado al régimen 2021, la reducción a la tarifa alcanzaría solo a los consumidores más vulnerables. Le ponen así, viste, como para que digan no son tan hijo de puta al sacar nuestro. Claro, y sí, le ponen eso como para que usted diga, ay, bueno, capaz que se lo están dando a alguien que no lo merecía. ¿Qué sé? Bueno, la cuestión es que sigue así la noticia. La noticia, ojo, no, esto no lo estamos diciendo, yo estoy leyendo en la noticia. Con los números justos, el oficialismo logró aprobar en la Cámara de Diputados el proyecto que recorta los subsidios al gas al modificar el régimen de zona fría. La iniciativa impulsada desde el gobierno fue votada por 130 votos a favor y 105 en contra. 4 abstenencias. Para la media sanción, la Libertad Avanza contó con el acompañamiento de ¿quién? ¿De quién? ¿De quién? ¡Del PRO! ¿La Unión quién? La Unión, que ya casi no hay, no queda ninguno, pero parece que todavía deben quedar 2 o 3. ¡De la Unión Cívica Radical! ¡Los Misioneros de Innovación Federal! ¡Los Sanjuaninos de Producción y Trabajo! ¡Y los 2 del MIT! Bueno, en tanto se opusieron el bloque de la Unión por la Patria, los 4 del Frente de Izquierda, la Coalición Cívica, Natalia de la Sota, de Defendamos Córdoba y Esteban Paulón, Pablo Farías, Pablo Giuliano y los cordobeses Alejandra Torres, Carolina Basualdo, Ignacio García Aresca, Juan Bush y Carlos Gutiérrez de las Provincias Unidas. La votación En particular, la, ahí está, gracias. Y me tienen que agregar las letras porque yo con estos lentes ya no veo nada. ¿Dónde estamos? Bueno, la votación en particular sucedió, sucedió por capítulos en el primero que contempla los artículos 1, 2 y 3. Bueno, alcanzó por 130 votos. Informe. El segundo solamente, bueno, para esto es tercero, siete. Bueno, pero yo quería ver dónde está. En el corazón del proyecto consiste en reformar... Escucha, acá estamos, acá, déjamelo acá. El corazón del proyecto consiste en reformar el esquema implementado en el 2021 a través de una ley impulsada por Máximo Kirchner, con el número 27.637, que había ampliado el alcance de beneficios a más provincias tradicionalmente de la Patagonia, Malargüe y Mendoza. También la entraba la Puna. Contaban con la reducción en las tarifas, con la reducción en las... todo esto que yo nombraba, contaban con la reducción en las tarifas de gas. Pero esa norma incluyó a departamentos y algunas localidades de Buenos Aires, Córdoba, Santa Fe, Mendoza, Salta, San Juan, San Luis, Jujuy y La Rioja. La iniciativa denominada Medidas Energéticas tuvo un debate exprés en comisiones, donde fue defendida por la Secretaría de Energía María del Carmen Tetamanti, de lograr sanciones la ley en el Senado. Las áreas originarias mantendrán los subsidios al consumo residencial de gas natural y gas propano por redes. En cambio, para las zonas incorporadas por las ampliaciones del 2021, en beneficio quedará limitado a los hogares de menores ingresos, incluidos el nuevo régimen de subsidios energéticos fiscalizado, bueno, creado por decreto de fines del 2025. Bueno, pero yo quería... Otra modificación clave del subsidio se alcanzaría, no, esto no. Yo quería leerle algo. Sumera un poquito. Yo quería leer a quién eran los que habían votado. No está acá quiénes son los...

los puntanos está enojado, el gobernador de San Luis dijo que no va a votar ni mierda. No, dice, acá van a votar, más vale que no escuche que están votando en contra, dice, de los subsidios. A ver, acá está. Acá estamos, acá quería llegar. El mendocino Correa Llano fue el miembro informante del proyecto del Ejecutivo. Cuando el subsidio deja de estar focalizado, deja de ser una herramienta social y pasa a ser transformarse en una distorsión. Insistió el legislador oficialista y defendió que focalizar no es ajustar, es garantizar a que la ayuda llegue a quienes totalmente la necesitan. Es lo que yo más o menos hace ratito le leía con eso de que sí, este no lo merecía, el otro sí. Es lo que nos dicen para hacerlo definitivamente. Bueno, yo quería... bueno, la Fugina Andrés, pucha, no encuentro acá lo mendocino. Quería encontrar los mendocinos que fueron los que votaron para que usted más o menos se dé cuenta quiénes son. Bueno, parece que acá en este, ya lo voy a encontrar. Para que usted sepa quiénes fueron los que votaron que ya no se nos den más subsidios. Ya lo voy a buscar acá. Quería dar los nombres para que ustedes supieran. Entre uno de ellos estaba, sí, la Petri. El Petri, sí, estaba Petri.

0: 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Arrancando ya con la segunda.
1: A toda máquina.
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el partido de Boca, che, el otro día, ¿cómo le... Yo soy de River, pero se lo robaron al último. Pobre, pobre Bostero, por Dios. Se lo robaron, sí. Bueno, acá estamos. Vamos a saber cómo es el dichito que teníamos recién, ¿ah? La gente que va llamando, va metiendo los mensajitos de voz. Platita en mano o... Como dice Mónica Olivares, acá lo tiene. ¿Quiénes fueron los legisladores que votaron a favor del régimen de la zona fría? O sea, que lo sacaran, que lo sacaran el régimen de zona fría aquí en Mendoza. ¿Quiénes fueron? Lisandro Nieri y Pamela Versay de la Unión Cívica Radical. Ellos fueron los que votaron a favor del gobierno para que saque estos subsidios. Lisandro Nieri y Pamela, Versay de la Unión Cívica Radical. Luis Petri, Mercedes Llano, Álvaro Martínez, Facundo Correa Llano y Julieta Metral, San Rafaelina de la Libertad Avanza y Lourdes Arrieta de la de Provincias Unidas. Bueno, ellos son los que votaron para que no lo, lo saquen acá de la provincia de Mendoza. Votaron en adhesión a la nueva norma que impulsa el presidente Milei, pese a que prácticamente todo Mendoza, salvo Malargüe, que es excluida del régimen que beneficia el bolsillo de los consumidores. O sea que todo Mendoza lo saca, queda Malargüe, ¿no? Bueno, y estuvo hablando un poquito Félix. Dice, de hecho, Félix en su intervención recordó que los actuales... Ah, mirá, esto es importante. ¿Cómo va cambiando la política, no? Félix en su intervención recordó que los actuales diputados Luis Petri y Pamela Versay votaron a favor de la ampliación del programa Zona Fría para incluir a todo Mendoza. Esto era antes. Los mismos legisladores hoy decidieron cambiar su postura. También recordó que el propio gobernador Alfredo Cornejo apoyó la norma y en esta oportunidad, en el marco de su alianza con Milei, los legisladores que le responden actuaron en consonancia con la Casa Rosada. Qué increíble cómo cambian las personas.

0: No vaya, vaga, venga, venga, venga. No, hágase, déle bola al viejito este que le... Hágase político, no sea boludo, hágase político. Hágame caso, hágale caso a este viejito que se lo dice. No, no, ¿qué va? Locutor, no, no, hágase, pues, hágase, déme bola, hágase político, no sea boludo. Jugándonos, alegrémonos un poquito con esto, vamos. Sigamos jugando.
1: Hola, Turco. Mi número es 171, Eduardo. ¿Platita en mano o transferencia?
0: Más o menos vamos para ese lado, che. Te voy a dar una manito a vos y todos los que están escuchando en la red. Más o menos para ese lado, maestro. No es exactamente... Pero más o menos para ese lado va la cosa.
2: Te escuchamos. Acá estoy limpiando y dándole a mi mamá. Y estamos por comer sopa.
3: Ahora estoy ayudando a mi mamá a limpiar y ahora vamos a comer sopa.
0: Oh, qué rico, un sopón, qué rico.
3: Pasaría un tema a mi mamá.
2: Antonio Río.
0: Bueno.
2: Es fanática. Gracias.
0: Un besito, mi amor.
2: Te queremos, Turco.
0: Gracias, corazones.
4: Turco, plata en mano, no en billetera, Turco.
5: Turquito, puede ser la frase platita en mano, sino transferencia. Mercado Pago.
0: Podría.
5: Turquito, Karina, 4085.
0: Karen, podría, Karen, pero no es así.
6: Turco, soy Alicia, quiero participar, platita calentita, platita al bolsillo. Mi número es 7659. Poneme el tema Si Poder de Juan Gabriel Hasta Que Te Conocí, dale, Si Poder.
0: ¡Pónselo! Hola, Turquito, somos Ángel y Karina, te escuchamos desde Sevilla, España. ¡Ay! Un saludo especial para mi suegra Blanca. Que se vaya preparando. Que se vaya preparando el mate, que ya estoy llegando a casa. ¡Ah, bueno! Nos divertimos muchísimo escuchándote. Saludos, crack. Gracias. Gracias, Ángel y Karen. Gracias. Gracias a toda la gente de Sevilla, España. Bueno, señoras y señores, me tengo que ir a la 13:50. Ya me estoy por ir también. 13:53 minutos. Hasta las 14 horas te hacemos compañía. Llega Jorgito Ávila. Sigan los Ávilas.
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1: Bueno, señoras y señores, ¿qué hora es? Ya se tendría que haber ido. ¿Qué pasa? ¿Qué hora pasa ahora? 14:15. Bueno, y tiremos un poquito más. A ver, 14:15 se va, papá. Lo llevamos hasta.

0: tuyo. Platita en mano. Oh, tenés que terminar vos el refrán. Venga, ¿cómo la está pasando? Espectacular, bien. La está pasando bien, sí, Juemil, David. Sigamos, hijo Emil.
1: Hola, buenas noches.

0: todos los premios que tengan, almohadones, todo. Bueno, yo digo por el dicho que usted dice, platita en mano, no abrir el corazón.
1: Sí. 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Papeles, no vendo si no se transfiere.
2: Sí, señor, tiene
1: buena. Y que la gente se comunique con el 1261-7300. 1261-7300, que no estén mandando WhatsApp, qué color es el volante, la ruedita, la pedalera, qué color es el capó, el paragolpe, que directamente si tienen interés en comprar el Chevrolet Corsa 2016 de Marcelo, con gas de quinta, cuatro puertas, impecable,
2: el guacho.
1: Que llamen al teléfono, no, están mandando mensajitos. Los que están mandando mensajes no van a tener ni para comprar el auto. Anda buscando un auto por ahí de 2 millones de pesos. Están preguntando si le anda la pluma, si le anda la lucecita de atrás.
2: No tienen un
1: si
2: mango.
1: Tiene llanta.
2: No tienen un mango.
1: Turco, mirá, quiero participar por los premios que están entregando. 678, el guachón.
2: El guacho, nada.
1: Marcelito de Carrodilla. Mirá, platita en mano y te lleva el auto, Turco. ¡Ay! Es así, platita en mano y te lleva el auto.
2: Y te lleva el auto. Ah, bueno, sí.
3: Hola, Turquito, soy Ricardo Godoy Cruz.
2: Hola, Ricardo.
3: Y mirá, estoy con el asunto de la zona fría.
2: Sí, a ver, ¿qué dice Ricardo?
3: ¿Qué ¿sabe dice? Qué? El gobierno no tiene que poner un peso para eso, no hay subsidio, porque se paga entre todos. Se paga por el resto del país, que viene la boleta un poco más cara, y se pagaba esa diferencia.
2: Ah, bien, bien, está bien.
3: Pero, ¿sabe quién era el gobernador de Mendoza en esa época? Que hizo Alaraca y todo eso. En el 2021, piensen quién era el gobernador de Mendoza. El señor Rodolfo Suárez.
2: Rodolfo.
3: Sí, ¿se acuerdan?
2: Tocayo.
3: Las zonas frías, que no iban a pagar más gas ni nada. Ahí está. Ahora está de los que ahora apoyan. Para que veamos lo que son, que cuando hay elecciones te dicen una cosa y después cuando están arriba manotean lo primero que encuentran. Turquito, nos estamos viendo.
2: Gracias.
3: Soy Ricardo Godoy Cruz y me hago responsable de lo que digo.
2: No, un abrazo, hermano. Está bien, es una opinión, Ricardito. No, está bien, está bien. Tenemos que opinar, claro que sí. Perfecto, hermano Ricardito. Gracias, querido, gracias. Bueno, sigamos. ¿Dónde estamos? Acá, Marcelito. A ver qué dice el Marcelito Javier.
4: Sí, hola, mi amigo.
2: Hola, papá. Bien, papá.
4: Le pido algo, póngame algo del amor, no sea malo. No les calienta un huevo el ciudadano o el pobre, no sabe lo que es pasar hambre, por eso la ley es todo negocio, nunca pasaron hambre ellos, nunca se cagaron de frío, nunca llegaron a fin de mes, por eso le digo, se olvidan de dónde vienen. Así que vámonos más, que nosotros tenemos que seguir trabajando, cagándonos de hambre y llegar a fin de mes si se puede. Entonces hay que ponerle voluntad y hay que pedirle a Dios nada más y listo. Le mando un abrazo.
2: Gracias, querido, gracias. Muy
4: y
2: bien,
4: otra cosa, odio.
2: Te mando un saludo grande, Marcel. Muy bien lo que opinó Marcelito dentro del humor y todo lo que le pone, está bien su opinión, perfecto, Marcelo. Te mando un abrazo, querido, gracias. Hola, Turquito, ¿puedes mandarle besos gigante a mi mamá que hoy es su cumple? Se llama Sandra Salatino. El saludo de parte de su marido Héctor, sus hijos Cecilia, Maca, Mauricio y Facundo, sus nietos Lara y Valentino. Bueno, para la señora que está pasando su cumpleaños, nosotros seguramente decimos re feliz con esta hermosa familia. Señora Sandra Salatino, feliz cumpleaños, que lo siga pasando bonito, que lo disfrute, sea feliz con esta familia tan bonita. Que Dios me la bendiga. Que el Señor le dé mucho más de lo que le ha dado hasta ahora. Y bueno, y a disfrutar los años, a disfrutar la familia. Y como dijo recién Marcelo, encomendémonos al Señor y que andemos bien, sobre todo en la vida. ¿Eh? ¡Feliz cumpleaños, Sandrita! Bueno, señoras y señores, Marcelito, ¿qué me pedía? ¿Qué me pedía Marcelito? Antes del final, antes del final. ¿Qué pide? ¿Qué pide el Marcelito?
4: ¡Hola, mi amigo! ¿Cómo anda?
2: ¡Qué papá!
4: Le pido algo, póngame algo del amor, no sea malo.
2: ¡Ahí va, papá! Esta canción me hace acordarme cuando era niño, no sé por qué, me hace acordar cuando yo era niño. Me trae algo de eso cuando uno es chico, ¿ves? Qué linda canción, me trae tristeza este tema, pero bueno, escuchémosle, un temazo. La letra es un temazo, escuchémoslo.

0: temazo, qué temazo, qué historia triste el tema este, ¿no? Si vos lo escuchás bien, es realmente la historia de un niño triste. Temazo, temazo.
1: Vamos a hacer la pausa.
0: Terry, qué temazo, la verdad, con temazo. Bueno, tengo que seguir escuchando el mensaje. Ya lo vamos, Juan de Loya. Usted también, Juancito, no quiere abandonar, Juancito Loya. Bueno, ahí no, ahí no, ahí no.
2: Turco, la tercera es la vencida, Turco. Platita en mano, sino transferencia.
0: ¡Oh! Anda por ahí. Hola, Turco, plata en mano, o ser estafado, o endeudado. Es el primero. JJ, seguí participando. Gracias, Turkeli, de parte de mi mamá Sandra, que te escucha todos los días. Ah, bueno, señora Sandra, sí. Felicidades, que nos pase bonito.
3: Andas perdida en el...
4: Hola, Turquito, María. Hola, María, también de la radio. Platita en mano, billetera virtual. María 2478. Radio, chau.
0: No es gol. No fue gol. Pegó en el palo. Le pegó a la cola del arquero. En un brazo iba entrando y justo salió para afuera. Casi, casi. Bueno, ¿cuánto tenemos? En realidad le han pegado dos personas nada más. O sea que mañana nos queda el último día con este dicho. Que cuando ya ustedes lo escuchen se van a dar cuenta. Van a decir, claro. Pero es que así. Tengo dos personas nomás. Mañana lo hacemos o no, ya prácticamente para los que saben más o menos, que se dan cuenta que le han pegado, dice, puede hacer que no le pegue más nadie, dice lo desgraciado. Puede hacer que no le pegue más nadie, y así vamos los dos nomás a participar.

0: La muchacha se...
1: Turco, el dicho creemos que es platita en mano o tarjeta de débito. Mi nombre es Cecilia y mis últimos son 1454. Un besito.
2: Mirá, por ahí, más o menos por ahí la cosa. ¡Nos vamos! No nos queda tiempo para más nada. A ver cómo los puedo ayudar para mañana, para que sigan pensando para mañana. Platita en mano o... Se usa mucho para pagar. No te puedo ayudar más. Se usa mucho para pagar. Bueno, nos vamos. Que Dios me lo bendiga a cada uno de todos ustedes. Muchísimas gracias. Que Dios me lo bendiga. Lo hemos pasado requete lindo. Ya sabe que pase lo que pase en sus vidas, siempre, pero siempre traten de ser felices. Recuerde que de la vida a la muerte, el paso es nada, es tan solo un suspiro. Por eso, ¡viva, viva! Y no pare de vivir. La última cartita la tenés bajo el brazo de la vida. Vivila. Pero vivila bien. Si hacés bien las cosas, seguramente te van a ir bien, en serio. Ah, me olvidé de decirte. Va a bajar acá. Nunca cuentes tus proyectos, porque seguramente te van a ir mal. Cuenta tus proyectos una vez ejecutados, que seguramente más de uno se morirán de envidia. ¡Claro que sí! ¡Nos vamos! ¡Que Dios me lo bendiga! ¡Cuídense de la gripe y todas estas cositas que andan! ¡Cuídense mucho! ¡Nos escuchamos mañana! ¡Chau! ¡Esto fue la locomotora guasapera! ¡Ahora y siempre! ¡Chau!

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tema para

0: Argentina está en la casa. Un fuerte aplauso para Kea.
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Que tu regreso a casa.

57 minutos. Jump, bajada en formulación. La vuelta a casa por el piquete. Se está contando en el regreso.

0: un riesgo. 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
1: Tratando con gente con el curso antes de hacer esa ruta, vendía cocaína, pussy y marihuana en la casa donde vivía con sus 5 amigos. Después tenía problemas de cabeza, paciente y su tenencia legal, y al margen de su hijo se supone también que era un hijo. Por el acuerdo total, el resto de la ciudad de Mendy, con dos al final va a ser el primero por su arriba en el mercado invernal, el central que va a estar en el día con la selección argentina, se va a cenar a las

La voz que tenía en su respuesta.

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1: Seis de la tarde, 11 minutos en toda la República Argentina, con zona de tránsito, porque en día 9 de julio sur, sentido a Avellaneda, tiene reducción de calzada altura Suárez por siniestro vial. Por otra parte, en el 25 central y reducen un carril de ambas arterias en Constitución, en el cruce de San José y Humberto Primo. Otra protesta en Flores, un corte total en Avenida Avellaneda de Argentina.

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0: Adiós.
1: Amiga, tienes que olvidarlo. Ya no sufras por él.

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